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0: la música de Asia. Y ahora sí, te subiste al bus de los recuerdos. Apretate el cinturón que comenzamos a viajar en el tiempo con recuerdos inolvidables. 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Imponente los temas, volvemos al pasado, volvemos a los 80 y 90. Con recuerdos inolvidables de Dancing Up Discotheque. Un tema de Asia, ¿eh? Imponente esto. Pasamos el tema de Cheyenne para Moni también. Y ahora sí, entramos con los recuerdos, con los clásicos de la música. Viaje, ¿eh? Un viaje. Esto es un viaje al pasado, ¿no? ¿Cuánta gente este tema hace? ¿Cuánto hace que nos suena en una radio este tema de Asia, eh? Seguimos con los recuerdos de la 104.1 Dancing Up Discotheque.
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1: Ahí estaba, salimos con todo, la música de David Bowie. Qué buena música, dice Pablo, ese te transporta 40 años atrás. Buenísimo, vamos arriba, dice, lindo haberlo vivido para poderlo contar, ahí en el Centro Unión, David Bowie. Recuerdos inolvidables de Dancing Up Discotheque, haciéndole honor a este agosto, Ahí ya seguimos con los recuerdos inolvidables.

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0: la música de Aja y este Take On Me, imponente, los recuerdos, los hits aquí en la radio, los clásicos, ¿eh? La música de Aja y este tema, que cuando fue lanzado el tema de Take On Me, no tuvo tanto éxito, ¿no? Y era la era de, comenzaba la era del videoclips. El grupo de Aja lanzó el videoclip de este tema de Take On Me, que era una animación. No sé cuántos han visto el videoclip del tema este de Take On Me, pero es una animación animada del cantante, que se mete en una caricatura atrás de una chica y ahí vive su romance. Todo en una, bueno, en esa época de los 80 se usaba mucho las revistas de acción. Bueno, no había toda la, lo que hay hoy de internet y todo eso, y todo era en revistas, en TV, en video y tantas cosas más. Bueno, de ahí el tema de Take On Me se hace famoso, con este videoclip, También escuchaba por ahí que MTV era una de las cadenas que más pasaba los videoclips musicales y que había cerrado también. No hace mucho cerró MTV, en la parte de videos musicales. Take On Me. Saludamos a Nicolás, el director de la radio que venía desde la capital, que también va a estar pasando, el DJ también de la noche de la nostalgia. De la 104.1 y Dancing Up aquí nomás, cerquita, aquí nomás en la sede de Santa Bernardina. Será la noche de la nostalgia. Inolvidable, entradas en Casa Latina. También aquí en la radio, en los programas de tanto de Nicolás, el mío, como Escape Miss, también el programa de Matías Luján. ¿Dónde andará Matías? Andará caminando, Se le ha dado por caminar ahora por esos lugares, sacando fotos. Un saludo grande a Matías también, director de la radio. Take On Me. Un inolvidable también. 21:42 y con los recuerdos se nos va la hora. Bueno, pasaba también el tema para Lucho de Rod Stewart. Nos pedía algo de Rod Stewart. Stewart. Vamos con un tema más en inglés y se viene el rock argentino,
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0: la música de Bob Marley. Aquí en este espacio de los clásicos, en Dancing Up, inolvidables de Dancing Up. Estamos en agosto, en el mes de los clásicos. Este 2 de agosto, Dancing Up comenzó. El puntapié inicial de los clásicos aquí en la radio 104.1, ¿eh? Oh, no. Buenas noches desde Sarandí Grande, ¿eh? We got some Fulgencio y Raquel, ¿eh? Ahí prendidos a la radio. Un saludo grande a toda la gente de Sarandí Grande, ¿eh? Nos va a venir a visitar en la moto Fulge, ¿eh? Y Raquel, ¿eh? El amigo Lucho sigue ahí, haciendo chiste, Bueno, se viene la música del rock argentino, porque también en esa época se vivían los recuerdos con el rock argentino también y el rock uruguayo. Hoy no voy a, no traje nada de, aunque puedo pasar algo de rock uruguayo también, de los 80, 80-90.
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0: la música de los estómagos. Y esto sí era rock uruguayo, de los 80. Los recuerdos inolvidables de Dancing Up Discotheque en la noche de la 104.1.
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0: La música de Enanitos Verdes. El amigo Lucho está. Está chistoso. Está. No sé qué me pasa. Una radio vieja. Nostalgia. Esa es la radio Espica. No existe más la radio Espica. Era forrada en cuero. Bueno, buena radio. El rock argentino en Dancing Up Disco.
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0: Este simulacro.
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0: No solo Dancing Up pasa estos temas, ¿eh?
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0: Y así seguimos. Los inolvidables.

estaba casi casi en el final. Los Ratones Paranoicos. Así que 23 horas. Se ve el top 10 de Matías Luján. Ya comenzó ayer, ¿no? Bueno, espere que cualquier momento Dancing Up también habla. Habla al principio, Dancing Up. Y me digo. No me da la gana la gente de Dancing Up de discoteca, ¿eh?

0: Así que entonces, 23 horas el top 10 de Matías Luján, ¿eh? Los más escuchados. Rock del pedazo es este, no sé qué es lo que el pedazo, ¿verdad? El rock del pedazo. Bueno, vamos con un tema más y nos vamos. Estos recuerdos inolvidables de Dancing Up Discotheque. Saludamos a los auspiciantes ya en el final de Dancing Up Discotheque. Bueno, la gente de José Lo Pollos, Roxana Repuestos, Panadería Nueva Durazno. La gente de Humed, la gente de Mercado Candela.
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1: Ahí estaba la música de Virus. La gente ya preguntando por las entradas para la nostalgia de la 104.1 y Dancing Up Discotheque. Las podés adquirir aquí en los programas de la radio o en Casa Latina. Ahí en 19 de abril, Casa Latina, ya están las entradas. Corre, armate de la tuya. Hay una bonificación para las parejas, ¿eh? O sea, que la pareja va bonificada. Así que apurate a comprar tu entrada bonificada, ¿eh? Ah, nos estamos yendo. Gracias a toda la audiencia por estar ahí. Te acompañamos esta noche de domingo en vivo. Nos vamos, chau chau a todos. Será hasta el próximo fin de semana con la música de Dancing Up el sábado. Esa musicalización de sábado. Hablamos poco, sí. Y después estamos en vivo el domingo. 20 horas, chau chau a todos, ¿eh?

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3: Bienvenidos al Top 10 de la Semana. Bienvenidos al fin de semana de la radio. Aquí estás en la 104.1 FM y vamos a comenzar con el puesto número 10. Las canciones que vos pedís y los que recomienda la FM de la música.
4: Puesto número 10.
3: En el puesto número 10 encontramos a Eddie Lover. Kintui. Es el puesto número 10 y así comienza el recorrido por las 10 principales posiciones.

0: Es el puesto número 10 del ranking de los 10 principales de la 104.1 FM. Eddie Lover, puesto 10.
1: Puesto número 10.
0: Vamos a la posición número 9 de este ranking. Te estamos acompañando, como todos los días, en la 104.1 FM. Ricky Martin con Luan Santana se mantiene en las 10 posiciones. Ahora en el puesto número 9.

0: recorrido por las 10 posiciones más importantes de la semana. Los temas que vos seleccionás en la FM, las canciones que tiene para recomendarte la 104.1. En el puesto número 9, Ricky Martin con Luan Santana, Extraño.
1: Puesto número 9.

0: Estamos en el mes de los recuerdos, estamos en el mes de la nostalgia y nosotros también tenemos algunas canciones para presentarte en estas canciones que vamos a seleccionar para vos en el top 10. Nos vamos al puesto número 8 del ranking de este fin de semana.
1: Puesto número 8.

0: top del ranking de este fin de semana. Aquí en la 104.1, Maxi Espíndola con Valen Vargas. Me presento, puesto número...
1: Puesto número 8.
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0: Estamos en contacto, como siempre, a través del 092-00-1041.
1: Puesto número 7.
0: Es el puesto número 7. Vamos acercándonos de a poquito a la mitad de tabla, a la mitad del ranking. Nos vamos al 7 con Matías Valdés. No te da.

0: Es con No Te Da. Estás escuchando las mejores 10 de esta semana. El ranking de la 104.1 FM. Es el top 10. Y estábamos escuchando el puesto número 7.
1: Puesto número 7.
0: El saludo grande para todos aquellos que están en contacto a través del 092-00-1041 que nos están acompañando a esta hora y disfrutando la selección de los 10 temas principales del fin de semana. Y bueno, que se fue acumulando en la semana, fuimos evaluando cuáles eran las 10 posiciones. Puesto número 6. Es el puesto número 6. Este tema que empezó a meterse de a poquito en el top 10 luego del Mundial, fue un éxito, mucho más de lo que fue al comienzo. Estamos escuchando a Aitana, Superestrella. Puesto número 6.
1: Puesto número 6.

0: estamos acompañando como todos los días a través de la 104.1 FM con la mejor programación, las mejores canciones. Momento de posicionarnos en la mitad. Estamos en la mitad de la tabla.
1: Puesto número 5.
0: Es el puesto número 5 del ranking top 10. La música de Romeo Santos con Prince Royce llega a la bachata, a los 10 principales.

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1: Color Café, la música de Valen Vargas, para retomar este recorrido por las 10 posiciones más importantes. Los éxitos que siempre están en la 104.1 FM, recorriendo toda la programación de la radio. Nos vamos a ir al puesto número 4. Puesto número 4 del top 10.
2: Puesto número 4.

0: Vamos ahora a la posición número 3 del ranking.
1: Puesto número 3.
0: Se coloca en el puesto número 3. En esta semana la música de ¿qué personajes? Mojada. ¿Será que estamos en el mes de la nostalgia y arrancan a resurgir estas canciones? Puesto número 3 en el ranking.
1: Puesto número 3.

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0: 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Quien presentaba este tema en el ranking, en el top 10. Momento de conocer el puesto número 2 de este ranking.
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0: Nos vamos al puesto número 2.
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0: La música de Luana. Baja una posición y se coloca en el 2 ahora.
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0: Luana. Un exitazo esta canción, este cover de Justin Bieber. En este top 10, en el puesto número 2 del ranking, Luana.
1: Puesto número 2.
0: Cantando para nosotros. Momento de conocer el puesto número 1. ¿Están prontos? ¿Están prontos para bailarlo al puesto número 1? ¿Quién será el puesto número 1 de esta semana? A ver, vamos.
1: 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Para verte.
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0: Uriel Lozano cantando ¿Cuánto falta para verte? Nos sorprendimos con este puesto número 1, ¿eh? Muy solicitado en la semana. El puesto número 1.
1: Puesto número 1.

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1: Son las 3 de la mañana y todo.

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En los pagos del soldado, allá metido en la sierra, es costumbre de una yerra que el tiempo no la ha borrado. Ver paisanos bien plantados, tendiendo un rollo tras otro, y en el medio el alboroto en un sainito y al tranco, el doctor Ramos Barranco. ¡Pumba esa yerra, don Toto! Una cerrazón helada lenta empieza a levantarse, y en el cielo al despejarse cenicientas pinceladas. La arboleda está rodeada por una densa madera, y como rojiza esfera que va asomando una orilla, corona el sol la cuchilla que baña en luz la pradera.

apreciadores que al ver revolea los lazos se balancean al paso como pisando entre flores. Uno se viene sacando un pampa negro machazo, viene sentado en el lazo la lengua afuera y balando. Los pialadores formando dos filas a sus costados revolean entusiasmados dándose tiempo y lugar. Siempre el que sabe pialar es el menos apurado.

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Muy, pero muy buenos días. Comenzamos una nueva edición de este folclorísimo de hoy. El lunes, lunes 3 de agosto de este año 2026, aquí en Radio La Variada y en 104.1, emisoras Pueblo, que nos retransmite. Hoy abrimos con el Olimariño Pepe Guerra y esto que se llama El Ariscona, ¿eh?

qué comienzo de lujo para este día lunes con el Olimarinía PPR y eso que se llama el Ariscon. Ya habilitamos el 099-360-909. Por ahí te podés comunicar con nosotros y pedir la canción que quieras escuchar. Ahora la verdad, no es Carreiro, nos hace el par de botas que calzó.

Compartimos al duelo de Nueva Carrero con el par de botas. Y bueno, llega ahora don Alfredo Zitarrosa, que lo recordamos con esto que se llama 10 décimas de saludo al público argentino.

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Laten en su vida lenta los estrépitos del trueno. 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

No hay cosa más sin apuro que un pueblo haciendo la historia. 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

Mi pueblo no estuvo ausente, ni mucho menos de espaldas, a la trágica y amarga historia del continente. 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

El rosquero y su ambición imprudente las cortaron, y fueron las mismas manos que arruinaron el vergel, las que acabaron con él, las que hoy muestran codiciosas, en vez del ramo de rosas, una flor de

jardín. Pero entre todos el ruin es el que trajo al ladrón. Ese no tiene perdón. Si protegen sus ganancias, la decencia y la ignorancia del pueblo son sus amores. No encuentra causas mejores para comprarse otra estancia. Ese sí no es oriental, ni gringo, ni brasilero. Su pasión es el dinero, porque es multinacional. 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

Y ahora reciban, señores, un saludo fraternal. 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

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Laten en su vida lenta los estrépitos del trueno. Pudo engendrar en su seno las montoneras de otrora. Y cuando llegue la hora, mañana también podrá clavar a su voluntad.

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1: Don Alfredo Citarrosa, y eso que se llama 10 décimas de saludo al público argentino. Era lo que compartíamos. Esperamos la comunicación de ustedes a través del 099-360-909. Ahora Víctor Amaral, el gaucho clorofila, nos hace: cuando querer no es poder.

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Carlitos, Carlitos Benavides con Canción de del Paisanito. Seguimos avanzando con más folclore rumbo a las 9 de la mañana por aquí por Radio La Variada, en nuestra web radiolavariada.com y también en 104.1 Emisora Pueblo, que nos retransmite. Ahora llegan los nocheros, que nos hacen la chapa.

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Malia Sinfónica de Tambores, abríamos este segundo bloque de la mano de esta canción que se llama La Kermés, que está muy, pero muy buena. Pero ahora traemos este argentino, Jorge Cafrune, con Virgen India.

recordamos a don Jorge Cafruni con este Virgen India y llegamos ahora con otro recordado artista de la Argentina. También en este lunes 3 de agosto llega don Horacio Guaraní y Coplera del Prisionero.

cuando pasan apenas 45 minutos de las 7 de la mañana, compartimos a Horacio Guaraní con eso que se llama Coplera del Prisionero. Y llega ahora el dúo Timbó desde nuestro país, que nos hace esto que se llama Noche Mulata. Esto es grito por la gran amiga Erma Ramírez, que la recordamos a esa gran comunicadora que también supo ser muy buena escritora. Y bueno, hizo esta canción dedicada a las noches de candombe. Noche Mulata.

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En este día lunes, que para nosotros es el mejor día de la semana, porque comenzamos bien descansados del domingo. Y bueno, porque los domingos no estamos. Y bueno, comenzamos bien descansados para este lunes y para estar toda la semanita juntos, de lunes a sábados, de 7 a 9 de la mañana, por aquí por Radio La Variedad y también por 104.1 Emisora Pueblo. Vamos ahora a recordar a Pablo Estramín, que nos hace A Pesar de Todo.

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La Sinfónica de Tambores que abría esta nueva hora. Este fue el clorísimo aquí en Radio La Variedad y también en 104.1 emisora Poblobos. Podéis pedir la canción que quieras escuchar de Folclore a través del 099-360-909. Ahora Don Argentino Luna nos hace Mire que es lindo mi país paisano.

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1: Mira que es lindo mi país paisano, y la verdad que sí. Es hermoso nuestro paisito, como decía don Argentino Luna. Ay, y ahora nos acompaña otro argentino, también nos acompaña el chaqueño Palavecino, muy querido por estos lados, que nos hace trampos.

0: en Chaqueña para Vecino, con eso que se llama Tramposo en esta mañanita de lunes. Y bueno, continuamos ahora, pero con un cantante de nuestro paisito. Llega don Miguel Ángel Olivera y el Vasco perdió el invicto.
1: Con lo uno reservado, propiedad de un estanciero, imponente el cabortero del Vasco, lo habían nombrado. De bellaco había ganado fama en la tierra oriental, y allá en la otra orilla igual de la gran tierra argentina, en Vasto, Gurupa o Crina nombraban el animal. En las tierras brasileras también mucho se nombraba, el Vasco se ponderaba como bellaco de veras. Paisanadas muy camperas tejían sus comentarios, tenía bajado a varios jinetes de los mejores, no le traían montadores, le traían extraordinarios. De pelo bien asentado, manso, ni al palo se ataba, por costumbre se largaba al medio el ruedo parado. De esta manera enseñado no gastaba su bravura, y era toda su figura cual si fuera un parejero. Bien errado el cabortero de taco las herraduras. Lo vi en más de una ocasión cuando en un bote tremendo salía como queriendo convertirse en nubarrón. Y al volver de aquel envión en imponente sentada, dejaba la rastrillada firmado en los garrones y quedaban los campeones vencidos en la topada. De los grandes orientales que pelearon sin cuartel, nombro a Facundo Landriel que se había jugado los reales. Y en topadas colosales también consiguieron brillo al atorarlo en los grillos jugándose en la condena, igual que Walter Serena, Carlos Guillermo Castillo. Dos veces bajó a Ramón Fernández el consagrado, siempre que volvía del Prado con título de campeón. En el ruedo del Colón, de donde salía ganando, recuerdo un domingo cuando me encontraba por allí, a William Rodríguez vi caer vencido peleando. Fueron muchos los vencidos, 54 en total, me quedan en el morral muchos nombres conocidos. 54 caídos paisanos muy de a caballo, argentinos y uruguayos, y aquí nombrar es preciso, del paso de los mellizos, los dos hermanos Carballo. Hubo muchos argentinos que yo sus nombres no sé, por eso mencionaré a Pucheta el correntino, y otro paisano que vino de La Pampa, Balmaceda. Yo sé que mucho me queda, porque hubo más argentinos que venían con el destino de solo formar la rueda. Mas como siempre hay un pero, en casi toda porfía, ya el turno le tocaría de perder al cabortero, que Cuevas como campero lo tendría que montar. Mucho se supo opinar, pero nunca se le dio. Las veces que lo pidió no se lo quisieron dar. Y el mismo suelo uruguayo que tal bellaco había dado, supo darle al reservado un hombre bien de a caballo. Y cuando el sol con sus rayos al Vasco lo acariciaba, en las tardes que bajaba y victorioso salía, una sombra parecía que al lomo se le pegaba, y era la sombra de aquel que por motivos extraños había pasado muchos años sin topar al potro cruel. Mozo jinete sin yel, como un viejo me decía, de esos que toda porfía ponen corazón y garra, y después en la guitarra se hacen leyenda y poesía. Su leyenda de campeón se menciona todavía, y en aquel tiempo tenía juventud en el corazón, una fibra y un tesón que lo hicieron colosal, y ostentaba un historial de brillantes caracteres. Su nombre, Domingo Pérez Gloria del suelo oriental. Domingo, el que había podido algunos años atrás vencer en lucha tenaz al Mevuelco y al Bandido, y otros tantos conocidos bellacos de la Argentina, ostentando una genuina carrera profesional, campeón internacional muchas veces por las crinas. Con estos antecedentes decía la paisanada que iba a ser esa topada una lucha de valientes. dos caudalosas corrientes de coraje chocarían, opiniones se tejían con opiniones diversas, sería el choque de dos fuerzas que la opinión dividían. Y un domingo de febrero en el ruedo del Colón, ante una inmensa reunión que congregó al pago entero, en un festival campero con rueda de jineteadas, en una linda jornada donde pusieron su afán la tropilla de Julián y del Paleta quemada, después de las jineteadas en basto y cuero tendido, bajo un cielo ennegrecido por la tormenta formada, como lucha programada con mucha anticipación, el vasco Bagual campeón se enfrentaba con Domingo. Voy al gaucho, voy al pingo, se escuchaba en la reunión. La emoción que allí reinaba como peso se sentía, y a las gargantas subía con la hora que llegaba. Un estanciero jugaba al potro plata montones y andaba entre los mirones abanicando el dinero. Vino y habló el tropillero y él guardó los patacones. Del ruedo sobre una orilla se sentaron los paisanos, formando un jardín humano sobre la verde gramilla. Cada sombrero, golilla como una flor parecía, y tantos ponchos había de tan distintos colores que le ponían resplandores a la tarde que moría. Carlos Guillermo Castillo las espuelas le prestó y el gaucho se las calzó entre el garrón y el tobillo. Forrada con cojinillo una gurupa apretada, unas riendas bien sobadas, fuerte y sencillo el bocau, y en el cinto atravesado el rebenque de papada. Cuando el potro apareció, al ver su estampa imponente, muda se quedó la gente, todo en silencio quedó. Julián el bocau ató con arguindey y calzaron la gurupa que apretaron, y cuando el gaucho montó, aquel silencio estalló en mil gritos que brotaron. Cuando Domingo montó, uno que a mi lado estaba, de tanto que le gritaba casi ronco se quedó. Arriba que no ni no, fuerza y coraje requena. Otro de larga melena se la echó atrás pa' mirar, y el gaucho empezó a enriendar en la forma más serena. Puso el rebenque en cruzado y ya la suelta pidió. Julián la bolsa quitó y se largó pa' un costado. Como siempre el reservado se alzó en su tremendo bote, y cuando sintió el azote del rebenque y los pigüelos, hizo en el aire un revuelo desde el malo hasta el cogote. Se recogió en la sentada y lo llevó pa' un costado, pero el gaucho entusiasmado no le aflojaba por nada. Con la gurupa empiernada, con la cintura volvió, y como lo reenganchó sin dejar de castigar, en tremendo corcoviar contra el suelo se planchó. Quedó en el suelo tendido y una pierna le apretó, y el gaucho sentado quedó revoleando decidido. Pegó un tremendo ronquido y se levantó bramando, y cuando salió buscando cómo llegar hasta el cielo, volvió a quedar en el suelo con el gaucho revoleando. De nuevo se levantó por el rebenque apurado, y en un bote de costado a corcoviar se largó. Como un trueno retumbó aquel tremendo ronquido, y como un cerro caído que se derrumba al abismo, era lo uno lo mismo verlo en el suelo tendido. Tres veces se le volcó, y a la tercera volcada, sobre la pierna apretada como dormido quedó. Corriendo Julián llegó y lo paró de un tirón, salió en un bote cortón y ya del ruedo en el centro, mordiéndose los encuentros quedó vencido en la acción. Con gesto de caballero fue corriendo y lo abrazó, y del potro lo bajó en brazos el tropillero. Después corrió el pago entero, mil personas la rodearon, en andas lo levantaron a los hombros de morrudo, y en victorioso saludo por el ruedo lo pasearon. Después la noche llegó poniendo un manto de gloria a la soberbia victoria que el paisano consiguió. La gente se retiró de aquel ruedo del Colón, llevándose la visión de aquel paisano tan fuerte, que riéndose de la muerte se jugó como un campeón. Si Blanes hubiera estado entre las nubes mirando a Domingo jineteando, qué cuadro le habría pintado. Como un centauro sentado sobre el lobuno infernal, como la estampa inmortal de la heroica raza mía que muestra su valentía.

0: propiedad de un estanciero. Imponente el cabortero del Vasco, lo habían nombrado. De Bellaco había ganado fama en la tierra oriental, y allá en la otra orilla igual de la gran tierra argentina, en Vasto, Gurupa o Crina nombraban el animal. En las tierras brasileras también mucho se nombraba. El Vasco se ponderaba como Bellaco de veras. Paisanadas muy camperas tejían sus comentarios. Tenía bajado a varios jinetes de los mejores. No le traían montadores, le traían extraordinarios. De pelo bien asentado, manso, ni al palo se ataba. Por costumbre se largaba al medio el ruedo parado. De esta manera enseñado no gastaba su bravura, y era toda su figura cual si fuera un parejero. Bien errado el cabortero de taco las herraduras. Lo vi en más de una ocasión cuando en un bote tremendo salía como queriendo convertirse en nubarrón. Y al volver de aquel envión en imponente sentada, dejaba la rastrillada firmado en los garrones, y quedaban los campeones vencidos en la topada. De los grandes orientales que pelearon sin cuartel, nombro a Facundo Landriel, que se había jugado los reales. Y en topadas colosales también consiguieron brillo, al atorarlo en los grillos jugándose en la condena, igual que Walter Serena, Carlos Guillermo Castillo. Dos veces bajó a Ramón Fernández el consagrado, siempre que volvía del Prado con título de campeón. En el ruedo del Colón, de donde salía ganando, recuerdo un domingo cuando me encontraba por allí, a William Rodríguez vi caer vencido peleando. Fueron muchos los vencidos, 54 en total. Me quedan en el morral muchos nombres conocidos. 54 caídos paisanos, muy de acabado.
1: Uno de los tantos criollos de nuestro paisito que llegaba con eso que se llama el Vasco Perdió el Invicto. Estamos 100% en vivo cuando pasan 31 minutos de las 8 de la mañana. Llega ahora Don José Larralde, Rezo Adentro.

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Con esto que canta el grupo Tacuaré, comenzamos oficialmente los últimos 30 minutos dedicados al folclore de nuestro Uruguay querido. Últimos 30 minutos dedicados al folclore nuestro, y bueno, Tacuaré hace el bailarín.

El bailarín era el grupo Tacuaré, que no es muy difundido, al igual que este cantante que nos va a acompañar ahora en estos últimos minutitos dedicados al folclore de nuestro país. Estamos hablando de Papi Andreani, que hace muchísimo tiempo no se lo escucha, y bueno, nos hace el poema que él

cuando pasan apenas 50 minutos de las 8 de la mañana, compartíamos a Omar Romano con mi abuela, la italiana, y ahora Caterine Bernes, que hace mecánica.

compartíamos a Caterine con Me Caigo y Me Levanto. Ya casi en el final llega ahora otra joven artista, Celina Ceballos, que hace poquito grabó esto que se llama Flor Amarilla. Está muy bueno para compartirlo a esta hora de la mañanita.

Celina Ceballos y Flor Amarilla en esta mañanita de lunes, ya casi en el final. Llega ahora el Gaucho Julepe y con esto nos despedimos de todos ustedes, porque bueno, ya no nos queda más tiempo, así que bueno, nos despedimos. Será esta mañana a las 7 de la mañana con una nueva edición de este Folclorísimo. Y en Emisora Pueblo llega Café Express. Aquí en Radio La Variada llega la música latina de ayer, de hoy, de siempre. Y a las 11 de la mañana nos ponemos bien arriba con Únicamente Latinos, con la conducción de Janina. Sigan la programación de la radio, que hay muy buenos programas durante todo el día. Estamos ya en el mes de la nostalgia. Y bueno, luego a las 21 horas estaré con el interactivo musical, con música en todos los estilos. Nos vamos con el Gaucho Julepe, bien entreverada la piola. Que tenga una muy buena jornada de lunes. Hasta mañana a las 7 de la mañana con este Folclorísimo. Chau, chau.

0: equivocaste.
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la música de Village People, con estos enganchados brutales, que en realidad no son de su época, ¿no? Son un poquito más acá en el tiempo, fines de la década del 80, donde recreaban todas estas canciones que habían sido un suceso grande en los 70. ¡Qué mejor comienzo que este para un mes especial! Para el mes de los recuerdos. Para el primer programa del mes de los recuerdos que compartimos junto a todos ustedes, dándoles la bienvenida a Café Precio, los primeros en comunicarse hoy, como por ejemplo Blanca, que estaba en contacto desde el peaje Cufré. Le mando un abrazo enorme. Bienvenido, Julito, gracias por estar allí. El saludo grande para Roberto el Pintor, saludando a Guille, que está trabajando así en la carnicería y nos está escuchando. Está William desde Israel, bienvenido William, gracias por estar ahí. Otra vez en el trabajo, dice Jay, ¿la vieron? No, no hay caso. Empezamos los lunes y nos pesa todo. Un abrazo enorme para Heber, que está en Piriápolis. Elvira, desde el Cerrito. Fernando en Malvin. Vero, gracias por estar en contacto por allí. Vicky en Toledo. Merely, Jorge en Barrio Sur. Verónica, en el buceo. Gracias a vos, Verónica. La energía la ponen ustedes, claro que sí. Está Ana también en el buceo. Bienvenida, María. El abrazo enorme para Janet en Nicolich. ¿Para quién más tenemos por aquí? Para Judith, gracias por estar. Y nos cuenta que su pareja Carlos nos escucha siempre también. Le mandamos un abrazo enorme. Tremendo arranque, dice Jean. Gracias, Judith, en Las Toscas. Bienvenida. Está Osvaldo junto a nosotros. Una locura. Esos enganchados, me dice. Está Alma en Villa Muñoz. Está Malvina también sumándose. Gracias por ser parte del programa y estar junto a nosotros. Bueno, comunicación que continúa. WhatsApp 092-000-93 para arrancar un programa de 24, no, de agosto, mes de los recuerdos. Porque ya a esta altura creo que lo hemos tomado como parte del mes. A todos esos, todas esas canciones que han sido éxito y que hoy vuelven a sonar. ¡Vamos!

0: La música de Kiss, I Was Made for Loving You. El abrazo grande para quienes siguen comunicándose. Ricky en Malvin. Arriba Pablo, gracias por estar en contacto. Está Carlos también a full. Janina, bienvenida. Muchas gracias. Belén en Sayago. Primera vez por acá, me dice Belén, pero bienvenida. Está Carolina en la comercial con nosotros. Está Alba. Daniel el Pistero, que me dice, explotó la automotora con Kiss. Me imagino, Chucky el Tachero lo mismo. En el 105.2 Patronal, con Kiss a full, a pleno. Está Robert junto a nosotros. Muchísimas gracias por estar allí. Ariel dice, hablando de cómo la música puede superar el mal tiempo. Totalmente. ¿Cómo se nota que estamos en el medio de la nostalgia? Dice John, totalmente, John. Leonel desde el buceo, bienvenido. Muchas gracias también por allí a Eduardo, Eduardo el Paseño. ¿A quién está? A Gabriel desde Jardines, que es la primera vez que escribe. Hoy día de debut para mucha gente, mucha gente. Está Jorge. Ariel dice, nosotros los privilegiados de los 80, 90. Claro, tiene razón, Jorge. Ya tuvimos el privilegio de vivir esas épocas, ¿no? Está Silvia, desde Manga, preparando la comida. Está el coche 138. Gustavo, bienvenido también a Asdrúbal. Dice, me encanta esta canción de Kiss. Está Oscar, está en contacto por allí. Bueno, señores, la comunicación al 092-000-93. Pero momento de saber qué nos depara el tiempo.
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0: Muy bien, señores, lamentablemente arrancamos mal la semana porque arrancamos con cielos grises, con humedad, de todo. Pero, a ver, comienzo de semana con persistencia de lluvias, humedad y temperatura más elevada para lo que es la época del año. De acuerdo a Nubel Cisneros, se espera que siga inestable en el comienzo de la semana. Martes, por ejemplo, nubosidad variable persistiendo algunas lluvias y llovinas aisladas principalmente en el norte, mientras que en la tarde se va a mantener fresco a templado con cielo parcialmente nuboso. El miércoles arrancaremos con una mañana fresca y húmeda con mucha nubosidad. El norte nuevamente es el más afectado. Y la tarde ligeramente cálida persistiendo la inestabilidad principalmente del norte y noreste. Buenas noticias para nosotros en el sur. Acá para el martes. Así que bueno, habrá que esperar. Para el miércoles, perdón. O sea que habrá que esperar. Comienzo de semana puede estar complicado, pero después aparentemente todo mejora.
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0: Bienvenida Catalina. Muchísimas gracias por estar ahí junto a nosotros.

0: Electric Light Orquesta está sonando con Sola Strange Orlando. Y bueno, señores, pero más allá de la connotación de agosto, mes de los recuerdos, atente a lo que se viene. Porque hoy tenemos una noticia que seguramente la van a escuchar acá, pero la van a escuchar después en todo el país. Sí. Porque tiene que ver con un uruguayo. Un uruguayo, pero la noticia es internacional. A ver. Yo no sé si él sabe ya. Él debe saber. Sí, él debe saber que es noticia en Chile. Y que se va a viralizar esto. Y que de Chile va a saltar al Uruguay a partir de este momento. Cuando nosotros contemos. Pero, a ver. El uruguayo en cuestión se llama Maximiliano. Ay, ay, varios temblaron, ¿eh? Varios temblaron. Tiene 33 años. Ya vamos achicando el círculo. Capaz que sí. Capaz que Maximiliano, de 33 años, está escuchando el programa y se quedó como loco. O vos conocés a algún Maximiliano de 33 años. Le gustan los videojuegos y hace por lo menos mínimo 18 años que juega en línea. A videojuegos en línea, a partir de los cuales se conoce gente. Vamos achicando el círculo más. O sea que si del otro lado hay un Maximiliano que tenga 33 años, que viva en Montevideo, vamos achicando más todavía el círculo, que le gusten los juegos online desde pequeño o desde adolescente y que suele jugar en línea, bienvenido a Café Express, porque hoy sos el protagonista de una noticia que arrancó en Chile, que ya es viral en Chile y que todavía el Uruguay no conoce. Lo va a conocer a través de nosotros. Y acuérdense, esta historia recién comienza.
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0: Principales títulos del día de hoy, señores. Llegan hoy 300.000 dosis de vacunas contra el meningococo y se abre agenda de vacunación. Cayeron ladrillos del edificio Censa en Avenida 18 de Julio y Magallanes, pero por suerte, ¿no? No hubo heridos. El desprendimiento ocurrió cerca de las 14 horas del domingo, desde el octavo piso. Bomberos y arquitectos de la Intendencia de Montevideo actuaron en el lugar. El Ministerio de Transporte alertó por mensajes falsos vía SMS. A mí me llegaron como dos o tres me llegaron. Sobre deudas de multas y patentes. El Ministerio de Transporte aclaró a la población que nunca pide el pago de multas en 24 horas ni amenaza con acciones legales o costos adicionales por no pagar. Femicidio en Tres Cruces. Un hombre de 47 años confesó haber apuñalado a su pareja de 27. Esto se dio en una veterinaria. Y al llegar la policía, el individuo se hizo responsable y quedó detenido por las autoridades. En el deporte, por el torneo intermedio nacional, le ganó a Progreso 2-1 sobre la hora en el Gran Parque Central. Estos son los principales títulos del día de hoy.
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0: la música de la grandona. Estaba Donna Summer con su Cast Off sonando por allí. Bueno, no sabe lo que es la comunicación. Está Maxi que dice: Ariel, zafé por la edad, por un año. Bueno, ojo. Ojo que nada indica, cuando te contemos la historia, capaz que terminó siendo vos, Maxi. Vieron que uno nunca sabe. Está Hernández de Madrid en contacto. Bienvenido, Nelson. Gracias por estar en contacto. Fernando también desde la heroica Paysandú. Leonel desde el buceo. Está Tati. Primera vez que te escribo desde Piedras Blancas. Le mando un saludo grande. Está Martín. Bienvenido. Gracias. Y un abrazo enorme para Osvaldo, me dice Martín. Está Eli en contacto. ¿Qué música para este mes tan especial? Me alegra el corazón, me dice Eli. Gracias a vos, Eli. Cristian trabajando en la cocina y dice que le encantó Last Train to London, que le encanta esa canción. ¿Y quién más tengo? Ariel con el temón de Kiss, me dice Joselo, el ferroviario, hizo temblar la ventana. No, por favor, pensá los vecinos. Está Alba también, está Mario, el instructor en contacto. Bienvenido, sacando el país adelante. Exactamente, Luis desde el aeropuerto. Ariel, ojo, mi hijo se llama Maximiliano, tiene 33, juega videojuegos, aunque no sé si en línea. ¡Ay! ¡Ay! ¡Está por aparecer Maximiliano! Seno, acordate que vamos a encontrar a Maximiliano, estoy seguro. Estoy seguro. Bienvenidos, Miguel y Susana. Primera vez que nos comunicamos con ustedes, dice por allá. Me encanta la radio y se escucha en el auto siempre. Bueno, a nosotros nos encanta que estén acá. Hay más, no me da el tiempo. Tengo que ir corriendo a la tanda. Mira, si no se me pasa el tiempo todo. Vamos ya, dale.
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0: En la salud, allí en la zona de Jardín del Hipódromo. Muchísimas gracias por estar en contacto. A ver, ¿a quién tenemos? A Susana, por allí. Muchísimas gracias por estar desde el museo. Me olvidé de poner, dice Susana, que estaba en el museo. El Coyote Bus, trabajando en el ómnibus, 16 horas hoy, me toca. Vamos arriba, a ver. Ariel dice, pensé en los vecinos y subí el volumen porque les encantan los soldis a los vecinos. Espectacular. Ariel en el almacén escuchando música de la buena. Dice Osvaldo y saludando a toda la gente del ciclismo. Está Washington esperando la noticia porque tengo un compañero de trabajo que se llama Maxi, que cumple con todo lo que vos contaste. A ver, esto se está poniendo cada vez mejor. Están Patricia y Henry de Carmelo, bienvenidos. Río Branco presente con Eudes, Miriam en Sauce. También dice, en mi mes, agosto. Dice por allí, bueno, qué mejor mes que es. Está Jorge escuchándonos en la radio, en el trabajo. Y saludando a Rosa, dice Jesús, trabajando en la obra. Y mi esposa Rosa cumple años hoy, le mandamos un abrazo enorme. Gracias a Miguel, el ferretero de confianza. A Vicky, que nos manda ahí la radio sintonizadita en el 90.3. A ver, está Laura, escuchando en el trabajo también, bienvenida. Y hay más gente, tremenda la cantidad, me encanta que estén ahí, que se hagan sentir, que digan, acá estoy yo. Yo estoy también, pero la información hoy llega desde Chile, desde Paraguay y desde Chile. Pero saben que tiene que ver con Uruguay, pero ¿qué hacemos? Pero no, cuando se entere, cuando sepa Maxi en el lío que está.
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0: Fabil. Estamos sonando Big in Japan. Un abrazo enorme para Patricia, que está en Madrid escuchándonos. Bienvenida. Gracias por estar allí también. Néstor, en Villa Española, trabajando en el trabajo y escuchándonos. Está Rubén junto a nosotros. Mario, en la ciudad de Fray Bentos. Bienvenida, Claudia. Saludando a Henry, Patricia de Carmelo, desde Melilla, me dice Claudia. Tremendo. A ver, está Rafita también, trabajando allí en la zona de Flor de Maroñas. Está Mauricio, que le mandó un saludo a Rafita. Todo eso está pasando. Mientras tanto, vamos a arrancar por las noticias más light, digamos, por las que demuestran por qué Uruguay va atrasado. Porque somos lentos. No, mirá la velocidad que tuvieron nuestros vecinos de Chile y Paraguay para aprovechar el fenómeno del Mundial y llevarlo a la recaudación y a lo que es el fútbol local de cada país. ¿Por qué? Porque Chile vivió con un recibimiento en el aeropuerto brutal, con cientos de personas con banderas, pancartas, tambores. La llegada de Bocinha, el famoso y viral arquero de Cabo Verde. ¿Se acuerdan de Bocinha? Que tuvo un millón de problemas, no podía pagarse. Primero que nada, era electricista y se convocó él mismo por medio de LinkedIn. Se postuló por medio de LinkedIn para ser golero en la selección. Llegó a ser golero. Fue revelación con Cabo Verde. No podía pagar el pasaje de su mamá para que estuviera en el partido de Uruguay. Y le pagaron el pasaje a la mamá de Bocinha para que pudiera estar en el partido de Uruguay. Una verdadera locura. Bueno, Bocinha llegó a Chile y se va a sumar a Colo Colo después de algunos contratiempos y demoras que pusieron en duda su incorporación porque no se producía la llegada al país trasandino del arquero de 40 años. Revelación del Mundial 2026. Aterrizó en Santiago, una multitud lo esperó en el aeropuerto y obviamente le agradeció la paciencia que le demostraron mientras me esperaban, empezó el futbolista caboverdiano ante los periodistas. Pero ojo, que no fue el único. Bueno, se va a estar sometiendo a esta altura a los exámenes médicos y si sale todo bien, se firmará oficialmente el contrato que lo tendrá jugando en Colo-Colo de Chile. Una persona que antes del torneo tenía menos de 50.000 seguidores en Instagram y tras el Mundial ya supera los 29 millones y medio. Pero hay otro caso. ¿Se acuerdan aquel jugador Tim Payne, neozelandés, que en Argentina se pusieron a buscar cuál era el jugador del Mundial que tenía menos seguidores? Y en una noche lo pasaron de tener unos pocos a tener millones. En una campaña que se hizo en Argentina por Tim Payne, el jugador menos popular del Mundial. Bueno, fue contratado por Olimpia de Paraguay. Vieron que hay que tener esa chispa de ver, la gente va a los partidos solamente por ver a Tim Payne. Y se despachó con un golazo en el 5-0 frente a Rubio Ñu en su primer partido con Olimpia de Paraguay. Entró desde el banco a los 69 minutos del partido ante Rubio Ñu por la tercera fecha del torneo clausura paraguayo y al poco del final del encuentro selló la goleada 5-0 con un remate al ángulo que se viralizó por la calidad de su gol. La jugada la inició el propio Payne con una recuperación en campo propio. El lateral derecho avanzó unos metros, filtró un pase por la banda derecha para la corrida de Franco Alfonso, continuó tirando la diagonal hacia la frontal del área y sacó un derechazo cuando la recibió, que fue al ángulo directo y marcó un verdadero golazo. Bueno, ¿se acuerdan que Tim Payne fue el hombre que era el menos, 4.000 tenía? ¿Cómo fue? Sí, 4.000 seguidores en Instagram, nada, prácticamente, lo que puedes tener vos, yo, cualquiera. Bueno, una campaña que le hicieron en Argentina por un influencer, Valentín Scarsini, conocido como Scarzo, lo llevó a tener más de 5 millones de seguidores en pocos días y fue realmente un éxito. Tim Payne, el jugador menos popular, que ahora fue contratado por Olimpia de Paraguay. ¿Vieron? Estamos lentos, estamos lentos.
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0: Estamos lentos en algunas cosas. En otras andamos volando como Maxi. ¡Qué noticia en Chile!

Laura Branigan, estamos hablando del control. 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Bienvenido Álvaro, junto a Cristina, Lala y Fanny. Escuchando desde el trabajo está Carolina en la comercial. Roberto el sanitario trabajando un poco. Está Ana María, allí en el local, en el comercio en Flor de Maroñas. Está Sandra, bienvenida. Un abrazo grande para Luis de Trinidad, que nos encontró el sábado, exactamente, que allí en un comercio de Trinidad, y le quiero mandar un abrazo grande porque nos preguntó cómo escucharnos en vivo. Y acá está Luis de Trinidad, muchísimas gracias. Está Daniel. ¿Cómo está la música hoy? Me cuenta Daniel. Porque estamos comenzando a disfrutar de agosto, mes aniversario, mes de los recuerdos, obviamente. Pero próximo bloque, revelamos la incógnita. Si te llamás Maximiliano o tenés un amigo o familiar 33 años que viva en Montevideo y le gusten los videojuegos y juega en línea, ¡ay, ay, ay! ¡Qué lío se te viene! ¡Qué lío se te viene! ¡No!

0: Sandra. Sonaba María Magdalena para todos ustedes, un verdadero clásico de los 80. Y una de las canciones más recordadas, sin lugar a dudas. Bueno, hay gente en contacto. Gracias, Alejandro, escuchándonos desde Rocha. Varios maximilianos que están nerviosos. Varios maxi nerviosos. Pero les repito las características, a ver si lo tenés ahí. El protagonista de la noticia que les vamos a presentar en el próximo bloque, si bien la noticia viene desde Chile, es uruguayo. Y yo no sé si él sabe, yo pienso que sí. Yo pienso que él a esta altura sabe. Pero hasta ayer nunca se imaginó que iba a ser viral en Chile y ahora se traslada al Uruguay. Pero no va a terminar acá la historia. Porque la historia recién comienza y vamos a ver si podemos hacerle el seguimiento. Porque cuando la conozcan es tan interesante que todos vamos a querer saber cómo termina esto.
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0: Irene Cara. Está sonando What a Feeling. Gran éxito del año 1983, señores. Gracias, Alicia, por estar en contacto. Y por acá está Ana María, que está diciéndome si qué pienso de Inés. ¿Qué Inés, che? Bueno, no, el tema Inés, que creo que da para hacer un informe en un programa. Sí, sí, es algo que está pasando en el interior. Ya después lo vemos. Porque además eso puede ir enramado a otro caso insólito también, ¿no? Aunque lo de Inés no es insólito, es algo que tiene que ver con la tecnología, ya se van a dar cuenta. Pero hoy vamos por otro lado. Hoy vamos, ¿por dónde? Hoy vamos por agosto, mes de los recuerdos, y por Maximiliano. Ay, Maxi, ¿qué has hecho, Maxi? ¿Qué has hecho, Maxi? Por favor. Se viralizó a través de un programa de televisión en Chile. O sea, ¿vieron el típico programa televisivo donde los participantes, cuando van a presentarse el programa, se llama ¿Qué dice Chile? Se emite por Canal 13. El conductor se llama Martín Cárcamo. Y llega el momento de preguntar a los participantes cuál es su realidad sentimental. ¿Vieron? Al estilo chileno, que dicen, ¿estás pololeando o no estás pololeando? ¿Tenés pololo o no tenés pololo? Y ahí arranca la historia inesperada que involucra a un uruguayo de 33 años que vive en Montevideo, que se llama Maximiliano y que le gustan los videojuegos. Esos son los datos que dieron al aire en el programa. Pero que no termina acá y no quedó en el programa, sino que es una especie de novela. Va a seguir con nuevos capítulos próximamente.
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0: último hora estamos hablando con todo el Samboy. Bienvenido Lázaro el artesano, un poquito más tarde, pero que estoy, me dice. Estoy intrigada mal, me dice María. Ya vamos a ir, María. Porque el mundo es mucho más pequeño de lo que vos te imaginás. Porque ahora, además, con este tema de las redes sociales, de que todo se sabe rápidamente, que ya no hay fronteras. Lo que pase en un programa de radio o de televisión en cualquier parte del mundo puede llegar a conocerse rápidamente en todo el planeta. Y es el caso de lo que le pasó a este uruguayo, que quedó expuesto ante los chilenos primero y después, a partir de este momento, perdón Maxi, pero lo tenemos que hacer. Tenemos que contarle tu historia a la gente uruguaya a través de Café Express, y nos tenemos que ir a un programa de la televisión chilena que en las últimas horas se emitió por Canal 13 de Chile, que se llama ¿Qué dice Chile? ¿Qué dice Chile? Y vieron que ¿Qué dice Chile? Es un programa de televisivo de larga data que tiene dos grupos de cuatro personas que compiten entre sí para nombrar las respuestas más populares de una encuesta como el que hay acá, que había hasta hace poco. 100 uruguayos dicen, ¿se acuerdan? Bueno, allá se llama ¿Qué dice Chile? Y se juega en equipo. Se juega en equipo. Y él se emitió por primera vez el 16 de agosto del 2021. Y ahí continúa con algunos cambios, obviamente. Dos equipos de cuatro personas que son amigos, familia, colegas de trabajo, lo que sea. Y viene la pregunta del conductor siempre, ¿no? Tratando de indagar en la vida privada de cada uno de los participantes. Y acá vino la pregunta a una chica, que de 30 años ella, que participaba en el programa. Y la pregunta es, ¿estás pololeando? Y ahí vino el problema. Sí. ¿Por qué? La chica primero contestó, sí, tengo pololo. Sí, desde hace 18 años de relación llevo, dijo el pololo. Opa, dice, pero tenemos un problema. Él le preguntó, ¿qué es de qué zona era? ¿De Santiago? Y dijo, no es de Santiago. Sí, y sigue indagando, bueno, es del interior de Chile. ¿De dónde? Ella le dijo, no, tampoco. ¿Y de dónde es entonces? Es de Uruguay. Y ahí todos paramos la oreja. Para. ¿Hay un uruguayo? Sí, es de Uruguay. Dice, nos conocimos a los 13 años, cuando yo tenía 13 años, dijo ella, ahora tiene 30, porque jugaba juegos en línea. Comenzamos una relación de amistad a partir de los videojuegos que jugábamos en línea, que terminó en un romance a distancia. Bien, del cual él dice que está enamorado de mí, dijo la chica. Yo dije que yo estoy enamorado de él, dijo la chica. Y bueno, a ver. Ahora, la pregunta. Bueno, ¿y cómo se ven? Y ahí vino lo insólito de esta noticia. La mujer confesó que en los 18 años de relación nunca se han visto. ¡Nunca se han encontrado personalmente! ¡Pero pará! Obviamente que todo el mundo reaccionó. ¿Quién se lo dice a la chica? Que no. Acá hay algo que está mal. Porque no está tan lejos Chile. Ni para ir ni para volver. O sea, pará. Que me digas si está en Europa, en Estados Unidos. Que capaz que ahí te la llevo. Pero incluso ha habido hasta ofertas de pasajes a Chile que lo sacás con menos de nada. Vas por tierra, no precisas ir en avión. Bueno, no se han visto en los 18 años de relación. La reacción del estudio ante la insólita confesión sorprendió tanto al conductor Martín Cárcamo como a los televidentes, generando debate en las redes sociales, porque muchos consideran que el chico uruguayo está jugando con la chica y ya tiene una relación paralela del Uruguay. Bueno, pero ahí le pregunta a Martín Cárcamo, ¿no piensan verse? ¿No han planeado? Y la chica le respondió que el chico uruguayo estaría juntando el dinero para poder viajar a conocerla este año. Bueno, sigue empeorando la cosa, porque volvemos a lo mismo. ni es tan lejos, ni es tan imposible como si me decís tengo que ir a Europa, tengo que ir a los Estados Unidos. O sea, ir a Chile hoy por hoy no es prohibitivo, aunque obviamente tenés que juntarte, pero no puedes estar 18 años para ir a conocer a alguien a Chile sin poder juntar el dinero. Ahí pasa algo, pero la cosa se va a poner peor, peor todavía. Sí. Porque el conductor del programa, y acá nos queda abierta la novela para un próximo capítulo que todos queremos saber cuando se devele la verdad, esto va a terminar. Ay, esto puede terminar horrible. Porque el chico que se llama Maximiliano tiene 33 años ya, vive en Montevideo. Tiene una relación de 18 años con una chilena y nunca en la vida viajó a conocerla. Y ahora vas a tener que enfrentarte a la realidad, Maximiliano. Si tenés otra relación paralela, andá disparando, hacé las valijas y andate a, no sé, Alaska, por lo menos. ¿Por qué? El conductor del programa, Martín Cárcamo, decidió pagar él el pasaje para que se encuentren definitivamente el uruguayo y la chilena. ¿Qué hacemos ahí? Esto va a estar buenísimo. O sea, tenemos todos que esperar a que se concrete el encuentro. O sea que la novela sigue. Pregunta a través del 092-000-93. ¿Vos qué decís? ¿Estamos ante una relación paralela? ¿Esto termina en desilusión cuando la chica llegue a Montevideo y descubra que el otro está casado mínimo? ¿O termina en un romance increíble con casamiento en Chile? Dos opciones tenemos para definirnos. Yo me juego más por la decepción que por el casamiento, pero no sé, yo soy mala gente, capaz que ustedes, que son mejores que yo, tienen otra idea de qué está pasando acá. ¿Por qué una persona puede estar 18 años en relación con alguien desde los 13 años y hoy con 33 ni siquiera se ha molestado en viajar a conocerla? Algo no me cierra. ¿Qué piensan de esto?
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Huntington, USSR. Ariel, ¿cómo estás juntando con monedas de a peso? Dice Natalia. Totalmente. Rosmarie me dice, pero Ariel, ¿por qué no pasó por M Tour Viajes? Ya habría ido hace rato. Exactamente. 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Yo no entiendo. Hay algo que no me cierra, que hay algo que está mal. Está mal. Matías me dice, huele a peligro esto. Pobre chilena, exactamente, me parece que huele a peligro. Por favor, no dejes morir la comedia, me dice ya. No, no, estoy como loco. Es más, estamos todos prendidos al programa chileno ahora. Ariel, no puede decir que son mala gente. Mal pensado, sí, dice Mariano. O en este caso, bien pensado. Ariel dice, José de Solimar, 18 años sin nada. Dice, quiere creer, quiero, pero... Exacto. En 18 años no tuvo ni nada, ni siquiera nada, nada, nada. Tapada de trabajo y escuchándote, me dice Yaro. 18 años sin verse, sin nada. Algo muy raro. Ay, me arriesgo a decir que el chico de Montevideo tiene vidas paralelas. Yo creo que sí, viene por ahí. Un abrazo grande. Está Jenny en contacto desde San José. Está Daniela. Ariel, hay que se le viene para mí una tremenda decepción. Mirá, si en tantos años no va a ir ni siquiera un día a conocerla. Exactamente. ¿Qué historia la de Chile? Dice Viviana. Para mí el uruguayo está casado. Yo tengo la confianza de que es lo mismo. Javier. Ariel, para mí es tremendo. No, nunca trabajó. Por eso no tiene un mango para ir a conocer a la chica, dice Javier. Está Jorge. Un abrazo grande. Gracias, Jorge, por estar ahí. Está Roberto. Dice, yo no defiendo a nadie, pero la chica podría haber venido también, dice Roberto el sanitario. Bueno, ahí es donde uno dice, ¿a quién le correspondía venir? Yo pensé lo mismo. ¿Por qué la chica tampoco nunca se tomó el avión y se vino hasta acá?

0: Brian Parry. Estamos sonando Dolce Vita. A ver, Ariel, para mí no es tan santa la chilena, dice Catalina. Hay que poner todo en la balanza. Bueno, no lo sé. Está bravo realmente. Maxi ni siquiera se debe llamar así, pobre muchacha. Dice Matías de Lezica que me tira un precio. Yo sabía de $200, más o menos el promedio. Si lo compras con anticipación, un pasaje. Él dice que por 124 lo consigue. La verdad que no sé. Ida y vuelta, aéreo, a Santiago. Ariel, para mí le están bromando mal, dice Juan. Primera vez que me comunico. Está Ángel. Y otro Juan de la Blanqueada. Está Pati. Bienvenida. Un abrazo grande. Para mí es una decepción lo que va a tener, ¿eh? No, es mentira que estés tanto tiempo y no te dio jamás por juntar, dice Pati de la Teja. Ese es el punto. Dice, capaz que tiene algún problema por el cual no se atreve a verla. Dice, pero si no es un chat. Bueno, son todas las posibilidades, ¿no? Está Neo trabajando en Euskal Herria. Un abrazo grande, dice Neo. Qué fácil es encontrarte en la radio, porque solo vos pasás esa música. Me encanta, pero claro, bienvenido. Para mí va a ser desilusión total. ¿Y ella no tuvo o tiene nada en Chile? Bueno, dice que no. Yo conocí un caso de una pareja que estuvieron 7 años para conocerse. Él viajó a Perú, conoció a la familia de ella, se casaron y se fueron a vivir, vinieron a vivir acá. Y ya tienen 2 hijos, dice para allá. Claro, acá la historia es diferente.
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La música de Hit, siempre fuiste mi amor. Estamos sonando para todos ustedes. Está Juliana en contacto desde Barra de Carrasco. Ariel, no hay nadie que avive a esta chica y le diga que le están tomando el pelo. Son los dos muy tontos. Paola, obvio que le están haciendo el cuento. Dice, a la chica, Alicia, para mí el chico no tiene 33 años, tiene más. O quizás, no sea hombre, sea otra mujer. Bueno, uno nunca sabe. Ariel es joven y loco, va, esa joven está en otra dimensión. Está en Washington. Ariel, para mí que está... ustedes saquen cuenta. ¿Qué delito tenés que hacer en este país para, siendo menor, entrar?

0: Bueno, eso es lo raro, ¿no? A esta chica, a esta altura, la chica debe ser monja. No, Luis, no, por favor. Me asusté, Ariel, porque me llamo Maxi. Ay, no. Y hace años conocí a una chica chilena por un juego. Tuvimos una relación de amistad, después subió de tono la cosa, pero al final terminó sin llegar a nada. Después conocí una argentina y ahí sí tuve una relación, pero ahí sí viajé a conocerla. Hala. Maxi, ¿cuántos años tenés vos? ¿No será que esta chica en su realidad piensa que todavía siguen? A ver, ¿cómo se llama la chica chilena? Vamos a empezar por ahí. Maxi, ¿te acordás el nombre de la chica? Porque nosotros tenemos el nombre de la chica. ¡Epa!
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Matthew Wilder, año 1983, su gran éxito, One Hit Wonder, exactamente, un One Hit Wonder, Break My Stride. Ariel, para mí es parásito, no, para que no le he pedido nada, aparentemente. Está Nancy, de Playa Pascual. A ver, la primera pregunta que me surge es si Maxi existe, lo otro si la chica está bien, dale. Y por último, que ya podría haber venido a Uruguay también, no te digo sola, pero por lo menos para saber algo más. Exactamente. Y espero que Maxi no le esté sacando dinero con el cuento de pagar el viaje. Parece que no. Ariel, los uruguayos estamos en todos lados. Dice, para mí, los dos son bandidos. Gerardo, un abrazo grande para vos y para Rosana, que estamos con nosotros. Salva, bienvenida. Ariel, me imagino que la producción del programa contactará primero al chico. No lo pueden exponer tanto, ¿sí? Mira, yo creo que lo más probable es que lo lleven a Chile. Sí, yo la veo como para que se contacten, pero para que se vaya a Chile con los gastos pagos y hacer el encuentro ahí en las cámaras de televisión. O sea, la veo más por ahí que por otro lado. Para mí no está en vano el dicho, ojos que no ven, corazón que no siente. Y me adhiero a la chica que dice, te encontramos fácil en la radio. Son los más...

0: Música que nos transporta a nuestras épocas inolvidables de los 80. Le mando un abrazo grande. A ver, está Emilio desde Benidorm, está Susana, está Betiana. Para mí quedó traumado con lo de la tragedia de los Andes y no se anima a ir, que vaya por tierra. Se puede ir por tierra, Santiago, obviamente. Habla con M Tour que te soluciona absolutamente todo. Para mí, dicen por acá, es de ese tipo de persona. Estoy buscando el nombre de quien lo escribe. Es ese tipo de persona que no sale del dormitorio ni a comer, y mucho menos a trabajar. Yo conozco varios casos. La persona que juega todo el tiempo no es no es como los que nos levantamos temprano a trabajar. Son de otra dimensión, y si ella también jugaba, de otra dimensión. Lo mismo dice Mauricio. La tribu de los jugadores online son muy especiales. Todo puede pasar entre ellos. Mira, y yo lo veo entre el entorno de amigos de mi hijo, quien ahora él mismo se está apartando un poco. Dicen, Mauricio, que falta poco para viajar a Cataratas a la fiesta del 24. Claro, falta poco. Bueno, señores, como verán, las opiniones están llegando de todo tipo. Ahora yo le agregaría algo. ¿Tuviste alguna vez en tu vida alguna relación a distancia?
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Michael Jackson a su thriller, sonando para todos ustedes. Y bueno, las opiniones comenzaron a llegar. Está Victoria. Yo conocí un francés a través de una página que era para intercambiar idiomas. Un día se me apareció en mi trabajo, pero con los años conocí a su novia, con quien ya ahora tiene hijos grandes y su hija. ¿Sabes cómo se llama? Victoria. ¡No! El tipo resulta ser buena gente. Tengo hasta a su suegra que me sigue en Facebook para ver, para controlarte, decir. Exactamente. Está Javier, el herrero de la Unión. ¿Cómo debe estar esa polola tantos años sin verse? Totalmente. Fernanda, el flaco está privado, pero de la realidad. A ambos le falta el jugador. ¡No! ¡No, no, por favor! Tremendo. Para mí, o es un palo, no. O está con otra relación, dice Diego. Junto a Sebastián, escuchándonos en la oficina. Yo me la jugaría por otra relación. No sé por qué, pero en realidad... ¡Tremendo! Ariel, para mí, Maxi debe haber visto una foto. Y por eso ni fue. No. A ver, para un poquito. En realidad, está la chica. Tendríamos que subir la foto de la chica. Exactamente. Raúl de Toledo, ¿sabés que no lo tengo a ese dicho? No lo tengo a ese dicho. Y acá tengo a Maxi, que conocí a una chica chilena por medio de un juego. O sea que la historia hasta ahí coincide, Maxi. Tuvimos una relación de amistad y después subió un poquito de tono la cosa, pero al final terminó sin llegar a nada. Bueno, y si es la misma y en su imaginario vos seguís siendo, y me le pregunté el nombre, me dice, me acordé. Se llamaba, o por lo menos me dijo que se llamaba, Sabrina. Ay, Maxi, la que se te viene, Maxi. Creo que quedó embarazada en el último mail. No, zafaste. Antes que le dé algo, zafaste. Sí, no se llama Sabrina. No. Yo conozco una Sabrina. Conocemos una Sabrina. Sabrina. Sabrina, ¿fuiste vos? ¿Te hiciste pasar por chilena, no? ¿No? Bueno, no. No se llama Sabrina, así que zafaste por poquito. Sabrina era otra, pero era uruguaya, se hizo pasar por chilena, yo la conozco. Carlos, soy uruguayo, mi pareja colombiana. Estuvimos un año chateándonos. Ahora vivimos en Colombia, la relación a distancia es sufrida, pero tiene su recompensa. Y es el momento del encuentro, me dice Carlos desde Colombia. A ver, tremendo. La comunicación de ahí, tenemos una gamer que se nos enojó. Y yo les dije, se van a enojar los gamers. Yo les dije.

0: Ray Parker Jr. con su Ghostbusters. Bienvenida Sol desde la Facultad de Medicina, escuchándonos, gracias por estar ahí. Está Leslie en Tres Cruces, que me cuenta. Ariel, en la cadena MTV hay un programa llamado Catfish, que se tratan todos estos temas. La mayoría son engaños, que son personas de otro sexo que se hacen pasar por una persona diferente, dice Leslie en Tres Cruces. Está Linda Z, saludando a Javier de San José, todas las barras, y a su hermana Fabiana, que está de cumpleaños. Así, el abrazo para ella, para Milena también, dice Linda Z. Roger desde Ruta 9, a full en sintonía, y lo lleva todo al lenguaje, digamos, de ajedrez, a lo que está pasando acá con la historia de los chilenos. Y bueno, le dije que siempre tenemos gente de todo tipo. Ariel dice, me parece que la gente es prejuiciosa. Dice, repita lo que se dice popularmente. Los gamers no todos se quedan encerrados, dice, y todos son bichitos. Dice, hay quienes no son gamers y son peor de raritos. Y conozco algunos gamers, entre los cuales me incluyo. Acá tenemos una gamer, Joana, que tenemos vida, familia y usamos los juegos como modo de distracción momentáneo. Y los que dedican su vida al juego y hacen de ello un trabajo, de los cuales también hay quienes son raritos que no salen, y los que sí y también tienen vida normal. Le mandamos un saludo grande, Joana. ¿Qué tal allí, Joana? A ver, vos, como gamer, que tenés una vida normal y que no sos rarita, encerrada, como está generalizando la gente, ¿qué opinas? ¿Por qué este gamer no va a ver a su novia a distancia en Chile? A ver, queremos saber tu opinión.
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0: Mother Talkings, sonando con Brother Louie. Milton, yo creo que acá los dos son culpables, dice por allí. Ana María dice, Sabrina, la brujita más divina, ¿será? No lo sé, le manda un saludo. A ver, creo que lo conozco. No, Néstor. A ver, Néstor, contame. Dice, yo conozco uno que tiene todas las condiciones. O sea, se llama Maximiliano, tiene 33 años, le gustan los videojuegos, pero además, dice, es fantasioso y un poco chamullero. Creo que lo encontramos. Creo que le... Bueno, avísale que sí. Si tiene una vida paralela, que vaya buscando cómo zafar del país, pues lo van a venir a buscar los chilenos. Lo van a venir a buscar los chilenos. Vienen con Jarita. Viene Jarita de Chile a buscarlo. Pero lo que sí te estamos proponiendo es disfrutar del mejor 24 de agosto de la historia. Porque me preguntan, ¿y Café Express dónde tiene fiesta? 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

0: Simple Man, Don't You Forget About Me, no te olvides de mí, qué gran canción. 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Se adapta bien esta temporada de mal tiempo que hemos tenido, obviamente. De todo. Un abrazo grande para Carla, que está en contacto. Me pregunta qué va a pasar el 24 de agosto. Y vamos a tener un programón el 24 de agosto. Imagínate. Programón internacional. Le quiero mandar un abrazo grande a Fabio, que está preparando unos enganchados que me ha acercado. No sabes qué cosa más divina. Como para que el 24 de agosto podamos vivir aquí, al aire, toda la previa de esa noche tan especial. Gracias, Fabio, que se tomó un descanso por donde estuvo, por el Caribe. Lo veo un poquito más quemado. Se ve que tomó sol y sí, lo veo un poquito más quemado. Evidentemente anduvo tomando sol por el Caribe. Le mando un abrazo enorme. Gracias por estar ahí. Don't you forget about me. Pero la realidad supera a la ficción. Y el mundial nos ha dejado cosas increíbles. ¿Vieron por qué yo les digo que nosotros estamos mal? Los uruguayos estamos lentos. No nos avivamos. Porque Bocinha fue contratado por Colo Colo de Chile. ¿Ah? Por ahí tenemos consecuencia del mundial. Tim Payne, el jugador que se hizo viral porque pasó de tener 4.000 seguidores, era el que menos seguidores tenía en las redes. Y gracias a un youtuber argentino, a un influencer argentino, llegó a los 5 millones de seguidores. Bueno, fue contratado y ya hizo un gol, un golazo, en Olimpia de Paraguay. Pero hubo otra contratación más rara que se dio gracias al Mundial y tiene que ver con un equipo de la segunda división de Irlanda. ¿Que a quién contrató? ¿A un jugador? No, para nada. ¿Contrató, no sé, a un entrenador? No, señores. ¿Y qué contrató del Mundial? Un equipo de Irlanda, el City United, de la segunda división, contrató a 60 jugadores. No, no. Contrató 60 argentinos para que sean su hinchada durante un partido para recrear el ambiente de las tribunas sudamericanas. O sea que contrataron a una hincha argentina para que le pongan la garra que le falta al irlandés. El City United de Irlanda encontró una manera poco habitual de darle un impulso a su localía. Previa a la final, el club de la ciudad de Limerick convocó a 60 argentinos para que alentaran al equipo en el Market Field, en el estadio de ellos, con el objetivo de trasladar esa pasión de las tribunas argentinas a un partido del fútbol irlandés. La iniciativa fue un éxito y rápidamente se hizo viral en las redes sociales. Con bombos, banderas y canciones durante los 90 minutos, los hinchas generaron un clima completamente diferente al habitual en la Liga Irlandesa de Fútbol. El video fue compartido por el club y distintos medios deportivos. Todo surgió a partir de una acción impulsada por el club para aprovechar la presencia de argentinos que viven o se encontraban de paso por Irlanda. La intención era mostrar una experiencia distinta en las tribunas y darle mayor visibilidad al equipo. El resultado superó todas las expectativas. Los cánticos constantes y el color que aportaron los simpatizantes llamaron la atención tanto de los asistentes al estadio como de miles de usuarios que vieron las imágenes por internet. Las imágenes se multiplicaron en plataformas como X e Instagram, acumulando miles de reproducciones en pocas horas. Muchos usuarios destacaron la pasión que pusieron los argentinos y celebraron que un club europeo apostara por ese tipo de aliento. La iniciativa también abrió un debate sobre el ambiente que generan las hinchadas sudamericanas y cómo su forma de vivir el fútbol continúa siendo un atractivo incluso fuera del continente. Más allá del resultado del partido, la propuesta dejó una imagen poco habitual para el fútbol irlandés. La presencia de los argentinos convirtió una jornada común en un evento especial y captó la atención de los que pudieron ver el partido y después el video en las redes. ¿Qué me dicen?
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La música de Roxette con su Roxette. Gracias, Verónica, que está en contacto. Y se mandale un saludo grande para Ale, Maika y Carlita, la enfermera, que están en la policlínica, escuchándote. Muchísimas gracias. A ver, está Jenny, dice, ¿cómo no le vas a poner pasión? Si te están pagando para alentar, pagame a mí que voy también. Y hasta el himno les canto. No, pará, no podemos. A ver, acá vieron que teníamos a Joana. Joana, que dice que ella es gamer y que ella no es como la describen. No es un bicho raro, sino que tiene familia, que tiene vida y todo lo demás. Y dice, pero yo le pregunté, entonces, ¿qué opinas vos de este otro gamer que no ve? En este caso para mí tiene problemas, dice, pero no es por ser gamer, es que es tremendo. No. O es el chico que se comunicó antes y es ella la confundida. Pero vos decís que si es de vivo, no es por gamer. No, para nada. Tremendo. La comunicación. 092-000-93, acompañándote como cada día. Y tengo más, ¿eh? Hay más gente por acá, estoy muy atrasado. Para el abrazo grande para Merily, para Betina, para Blanca en Ciudad del Plata. Gracias, Nélida. Inés en Vigo, está Víctor. Bienvenido, Manuel. Gracias, Miguel, desde Maldonado. Está Richard, en contacto, Sergio de las Piedras, Graciela. Está Dani, y tengo a Nisatri también comunicándose con nosotros por el 092-000-93.

Madonna con su material girl. A ver, nada que ver, dice Neo. Los europeos son fríos en el momento de alentar. Nosotros los latinos somos más sanguíneos y pasionales. Vos decís que por eso evidentemente tenían que contratar una hinchada latina. ¿Qué pasa si en vez de argentinos llevan uruguayos? Seríamos iguales. A ver, musicalmente, por ejemplo, yo creo que tenemos diferencias. Vieron que los cánticos de las hinchadas argentinas son diferentes a los uruguayos. Totalmente, creo que sí. Bienvenida Teresita, que me cuenta. Yo tengo uno de esos bichos raros en casa. Mi nieto tiene 18 años y no sale del cuarto más que para ir al baño, prendido el videojuego. ¡No! ¡No, no, por favor! ¡Decile que no! ¡Decile que no! 18 años, bueno, cuando tenga 36. Capaz que lo anda buscando una chilena. Exactamente. Bienvenida Fabiana. Gracias por estar ahí. Cuando llegan mandes a esta hora a Warehouse.

0: Estaba sonando Madness, ahí estaba sonando Our House, un lindo recuerdo. Gracias Manuel por estar, un abrazo enorme y ser parte del programa. Pero bueno, señores, nos falta todavía, nos han quedado noticias colgadas hoy que estoy evaluando si las compartimos hoy o les hacemos un compás de espera hasta mañana, porque la verdad que la novela chileno-uruguaya va a, sí, aquellas viejas novelas de Chile que pasaron en algún momento en la televisión como Machos, ¿se acuerdan? Macho, va a quedar chiquita esa novela respecto a lo que se puede venir el día que se encuentren la chilena y el uruguayo.
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La música de Hathaway. Estamos sonando What is Love. Un gran éxito sin lugar a dudas de los 90, que también tiene que ver con este mes de los recuerdos. Con este mes donde los clásicos se dan cita en todos lados, pero acá los tenemos todo el año. Esa es la diferencia. Le quiero mandar un abrazo grande por allí, para quienes están en contacto. Están todos en la oficina escuchándonos. Está Pierre, está Santiago, está Eduardo. Y saben que Eduardo me cuenta que es astrónomo. Yo me quedé con la duda cuando me dijeron, porque creo que hay gente que confunde la astrología con la astronomía. Y me dicen, y nos comentó cuatro acontecimientos que tenemos en agosto. Peor, dije, capaz que es astrólogo y les está adivinando el futuro y lo están confundiendo, pero no, no lo confundía. Es astrónomo realmente. Y dice que les contó que hay cuatro hechos: eclipse lunar, eclipse solar, lluvia de meteoritos y elongación de Venus. A ver si lo entendí. Ahí tenemos. Vamos a tener un eclipse de luna, seguramente no lo vamos a ver. Eclipse de sol, se nos va a venir la noche, eso se nos viene siempre. Lluvia de meteorito, zafaremos la lluvia de meteorito, nos van a apedrar. Es más o menos como pasar por el cine Senza un domingo a las 2 de la tarde. Y lo otro que le pasó es la elongación de Venus. Explícame cómo es esto, que Venus se estira. Se estira. Venus, ¿el planeta o el canal? Algo se elonga. No me veo un planeta elongando. Hoy van a venir los terraplanistas a decir que Venus es plano. ¿Ustedes se dieron cuenta de una cosa? Recién me doy cuenta. Los terraplanistas hablan mucho de que la Tierra es plana. Pero nunca hablaron de los planetas. ¿Cómo es? Si la...

0: La música de La Bush, Be My Lover. Clásico del año 1992. Y está Oscar en contacto. Ariel, los terraplanistas no conocen la Tierra, van a hablar de planetas. No, no, por favor. No digan eso. Ariel ya lo predijo Nostradamus, a la pucha, ¿verdad? Empezamos. Dice, eclipse largo y la visita de los ET, dice Cipriano. Si los ET ya vinieron, ya. Hace rato que andan en la vuelta. ¿Qué va a dar? Nostradamus no sabe nada. Hay cada extraterrestre en mi barrio, ¿sabe lo que? Está Ana del Buceo en contacto. A ver. Ariel, ¿por qué los planetas se llaman así si son planos? Si no son planos, deberían llamarse geoidetas. A ver, para un poquito. Definición de planeta. Vamos, ¿por qué se llama? Ahí va. ¿Por qué se llaman planetas? Ya te digo, porque en realidad... No es por la forma. Viene del griego planetes, que significa errante o vagabundo. O sea que no es por la forma, es porque es un errante. Si lo hubiéramos puesto en Uruguay, le llamaríamos vagabundeta. El vagabundeta Tierra, el vagabundeta Marte, el vagabundeta Venus. Porque los antiguos notaron, dijeron, pará, hay unos puntos de luz que se mueven por el cielo. Las estrellas no, están fijas, pero esos puntos se mueven. Entonces, ¿qué son esos? Son los vagabundos, aquellos no hacen nada. Y ahí le pusieron planetes. Y de ahí viene la palabra planeta, o sea, no tiene que ver con lo de plano, sino con lo errante. Lo de errante del planeta. Y yo les digo, ¿qué harían ustedes sin este programa, último bastión que va quedando de la cultura en el Uruguay?
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London Beat, I've been thinking about you. Qué gran recuerdo, señores. Está Fabián. Ariel, los griegos estaban tan adelantados que ya usaban el lenguaje inclusivo. Planetes. Brutal. Alguien se nos va a enojar seguro, seguro. Está Ana. Bueno, ¿sabés cuál es la clave del fracaso, no? ¿Vos crees que...? Sí, el quedar bien con todo el mundo. Eso, sí, exactamente. Brutal. Ariel, si la Tierra es una papa, y es una papa de una especie de papachip gigante, los planetas serían chisitos, la lluvia de estrellas, fuegos artificiales, el pet friendly, es un universo snack, y el show una y el sol una barbacoa. Si planeta es vagabundo, también se podría haber llamado, a ver, en inglés. Que, pero ahí me están mezclando, me parece que me querés llevar para el lado del deporte, ¿no? ¡Afuera! Ariel dice, también es porque todas las órbitas están en el mismo plano. Bastión Cultural Express, me dice Fernando. Miren, si somos una especie de... Nosotros, siempre dije, cuando nos dieron los Iris, le erraron. Nos ponían en la categoría programa de humor. No, nosotros somos cultura. Nosotros somos para que nos retransmita FM Hit. A esta hora tenía que ser retransmitida por el Sodre. En cadena nacional, obvio. Totalmente. No hay un programa más cultural. No hay un programa más cultural que este. Yo creo que no. Pero tenemos que seguir, porque tenemos más información. Porque se nos viene que pasaba un día como el de hoy en la historia de la música. Y porque la comunicación está que arde a través del 092-000-93.

0: La música de Greg King Dan con su Jeopardy. Cultura cafetera full, dice Ana María. Y está Claudia. No sé si aprendo mucho, pero hoy me he muerto de risa con el programa cultural. Dice. Le mandamos un abrazo gigante. Y nos quedó colgada una noticia que no nos va a dar el tiempo ya. Que hasta la habíamos promocionado. Y es ese nuevo, pero la doy rapidito, cortita, porque viene desde Guatemala, un lugar donde no es habitual que tengamos información. No, no, desde Guatemala, donde llamó la atención un emprendedor, exactamente. ¿Por qué? Perdón, Honduras, Guatemala no, de Honduras. Se volvió viral un video cuando muestra un hombre sentado en un sillón bajo la sombra de un árbol en plena calle ofreciendo un singular servicio. Escucha los problemas de la gente por 50 pesos de la moneda hondureña. El letrero con la frase, se escuchan problemas por 50 pesos, ha generado miles de reacciones entre los usuarios, quienes han tomado la escena con humor, mientras otros destacan la importancia de contar con alguien dispuesto a escucharte. Y obviamente un emprendedor. ¿Te imaginas una sillita en el medio de 18 de julio con un cartel? Vení, contame tu problema por 50 pesos. Y bueno, cada uno, vieron que no hay caso. Nos estábamos quedando.
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0: Y estamos en el mes de los recuerdos. Cuando clásicos de todos los tiempos comienzan a inundar las radios y no pueden faltar los VJs.

0: la música de Bichis. Ahí estamos hablando de Staying Alive. Tenemos gente en contacto. Y mirá, Milton y Betiana hacen el mismo chiste. Contame tu condena, decime tu fracaso. Dice como el tango, la última curva. Está Javier, al firme acá en el taller. Dice, a ver, todo el que viene tiene problemas. Y yo los escucho gratis, ¿viste? Yo que vos cobro. Los equivocados somos nosotros, dice Daniel. Está bueno para hacer un mango, totalmente. Me estoy muriendo de risa mientras bailo. Dice Judith desde Las Toscas. Gracias, Judith, por estar allí en contacto con nosotros. La comunicación continúa a través de nuestro WhatsApp 092-000-93. Che, no puedo hacer el programa así. Lo que me he reído hoy, la verdad que no puedo hacer un programa seriamente.
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estamos arrancando una nueva edición de La Cinta de los Éxitos en este lunes, comienzo de semana. Y bueno, nosotros dispuestos a compartir con todos ustedes buena música durante un par de horas, de disfrutar de grandes canciones, de grandes melodías, de grandes temas, de todo lo que seguramente a lo largo del fin de semana ustedes habrán vivido. En definitiva, de pasarla bien, Por ahí estamos a través de una cantidad de emisoras que emiten nuestro show en vivo, por canales de televisión también en vivo y también por TikTok y Rumble en vivo para todo el mundo. Todo el mundo escuchando La Cinta de los Éxitos. Hola Cari, ¿cómo te va? Bienvenida. ¿Cómo estás, Cari? Bienvenida. Hola Aisha, ¿cómo te va? Bienvenida.

pobre, lástima que yo, él entiende solamente hola, buen día y nada más. Yo no entiendo nada, ni jota, pero debe ser un angelito también el turco, ¿no? Hola Patricia, ¿cómo te va? Bienvenida, buen comienzo de semana de Durazno con Guille mirándote, saludos, dale, gracias. Ahí estamos en la 104.1 en Durazno, también en vivo, a esta hora con la cinta de los éxitos, ¿eh? Arrancamos con Maxi Álvarez, tú eres...

vuelvo, ¿eh? Agustín, ¿cómo te va? Eugenia Videla, bienvenida. A ver, cuenten ustedes, ¿qué hicieron el fin de semana? A ver, ¿qué hicieron? Marcelo ya me dijo, Juan, trabajé sábado, domingo, trabajé mucho, no me dio ni para ir a la esquina, nada. Bueno, a veces hay que laburar, ¿no? Para después sí poder disfrutar. Yo siempre digo, cuando hay trabajo hay que trabajar, chicos. Carmen Chiribao, desde Maldonado. Carmen, ¿cómo te va? Carmen Maldonado, presente. René, Rafael Domínguez, ¿cómo te va? Bienvenido. Desde el Villa Centro, que no sé si ahí se me cortó el mensaje. Ángel Correa, ¿cómo te va? Ahí ya se pasó todo el fin de semana peleando. Ayer la busqué en la tarde, ayer en algún momento en la tarde busqué, pero no estaba ninguna, ¿eh? No sé por qué pelea, cuando un pobre hombre, está lejos, la distancia, que a uno a veces la distancia lo pone triste porque no puede estar al lado de la persona que quiere. Todavía lo pelean, ¿por qué? ¿Por qué lo pelean? Porque estaba de musculosa. Estaba mostrando sus músculos, no sé por qué lo peleaban, no entendí por qué, no entiendo. Pero bueno, pobre. Y pobre el hombre habla con una. Ahora, si yo tengo voz, él, yo creo que tiene dos veces más que yo. No, no, no, no.

0: Pues tenían dos o tres como Vanis y alguna otra que daban manija también, ¿no? Amiga mía, Marcelo fue a bailar ayer. Bueno, Marcelo, está bien. No, andaba en plan indio con el otro. ¿Cómo es plan indio con el otro? Plan indio que es pelear. La conga con Maxi Espíndola. Aquí está, amiga mía. Plan indio.
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Mándale a Mariel Finde. ¿Qué más que estoy? Silvana Benedetti. ¿Cómo te va, Silvana? ¿Qué hiciste el fin de semana? Contame, a ver. Y todavía sigo así, seca como cuo. Oh. Hola, hola, hola. Amiga mía. Ana, ¿cómo te va? José Venecio, bienvenido. Julia Rossi, bienvenida.

últimamente andás perdida, Sandy, ¿eh? Carmen Chiribao, bienvenida. Gracias por seguirme, Carmen. Miguel, ¿cómo te va? Jime, tú. Hola, Lu, hola.

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Vamos a darle me gusta, chicos. Vamos a darle me gusta. Dale, dale, no se me queden. Gracias por seguirme. No sé quién comenzó a seguirme por ahí, pero dale, gracias, ¿eh? Hola, Bea, ¿cómo te va? Bienvenida. Marcelo dice que por los alrededores de Sandy anda Cupido. Puede ser, me alegro. Si anda bien, me alegro.

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1: Vamos a recordarles a través del 099-684-463, por ahí se pueden comunicar con nosotros. 099-684-463, para que se comuniquen con la cinta de los éxitos vía WhatsApp. Si están fuera de Uruguay, el prefijo es el +598.

0: bueno, ahí estábamos con Cristian y el Bocha Lozano. El tema se llama Dime Si No Es Verdad, tema que estábamos compartiendo aquí en los primeros minutos de la cinta de los éxitos, ¿eh? Marisa Mujica, gracias por seguirme. Contame de dónde sos, a ver.
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0: Así que, bueno, por ahí ella se pasó peleando el fin de semana con el turco. Marcelo, que trabajó y bailó ayer. Sandy, que no cuenta nada. No sabemos lo que hizo. Creo que estuvo de cumpleaños, me parece. No el de ella, no el de ella. Ale Géminis, ¿cómo te va, Ale? Bienvenida. Ale Géminis, que ella, por supuesto, tiene me escribe, de vez va, me escribe. A veces me ha escrito alguna vez a través del chat de la cinta de los éxitos, pero no aparecía la fotito de ella. Ella me decía, sí, pero yo tengo mi foto. Pero no, aparecía solo la A. Bueno, al final, yo sé que, yo creo que fue eso por allá, por el viernes pasado, ¿no? Al final, bueno, yo me fui y después volví en la noche, cuando me volví a la máquina y vi el celular. Ahí sí se veía la foto en el chat. Ahí supongo que todo el mundo puede ver la foto de Ale ahora, ¿no? ¿Cómo estás, Ale? ¿Cómo pasaste ese fin de semana?
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0: Ah, no, y después estaba jugando a la luna y le pregunté, ¿qué es eso?
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0: Janet, ¿cómo te va? Bienvenida.
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0: Sandy, que me dice, no, Juan, yo tranqui. Pasé con muchas luces, Juan. ¿Cómo pasaste con muchas luces? Janet, ¿cómo te va? Tantos días. ¿Cómo te va, Janet? Yo no me acuerdo, pero debe hacer mucho tiempo que no apareces por acá por el chat, porque no me acuerdo de ti, ¿eh? Y cuando no me acuerdo de alguien es porque hace mucho, mucho, mucho que no me escriben. Vamos con mi amiguito Rolito Paz.

Tap, tap, vamos a tocar la pantalla del móvil, chicos, le van dando me gusta, me gusta, me gusta. Janet dice, no seas mal, porque no me acuerdo, ¿qué voy a hacer? A veces ando mal de memoria, ¿eh?

0: Alejé me dice, solo iba a descansar, sería del hospital, me bañaba, dormía y listo. ¿Eso es que ibas a dormir a la siesta en los telos? Yo en cualquier momento voy.
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0: O sea, me llama el turco, ¿eh? No entendí nada.
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0: Tomate un avión, ay, ya dale, vas y venís. En 6 horitas quedás y pim pum. Franco Pereira, ¿cómo te va? Bienvenido.

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Y bueno, vuelve a repetir casi la totalidad de su programación. 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

0: 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Vamos a las promociones. 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Ahí vamos, ¿eh? Vamos con las programaciones. Escucha.
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0: Y bueno, estábamos con Lucas Hugo, el tema se llama Amiga. Susanita, ¿cómo te va? Benja, bienvenida, ¿cómo estás? Susanita, ¿de dónde sos? A ver, sos nueva me parece, ¿no? No me suena Susanita. Así que van a ir a cuidar a Marcelo, que lo operan, chicas.
1: Por favor, responde mi llamada. Sé que es tarde, debes estar cansada, pero es que es ahora o nunca más.
0: ¿De dónde sos, Susanita? Bienvenida, a ver, contame, dale.
1: Atiende ya. Ay, amiga, no sé cómo empezar. La bebida seguro va a ayudar. Alcohol que hace horas me quiere dar.
0: Susanita, que es de 33, qué va, ¿eh? ¿Qué parte de 33? ¿Qué ciudad? A ver, contame.

dice, lo que pasa es, Juan, que estás de buzo. No estoy de buzo, soy una camperita. Lo que pasa es que me tengo que cuidar, porque estos cambios climáticos me liquidan y después me puedo pasar otra vez casi una semana sin vos totalmente. Andrea Ramos, gracias por seguirme. Andreita, contame de dónde sos, bienvenida.

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Ahora, a mí me gustaría saber qué fue lo que hizo el turco para que Aisha esté tan enojada y tan mala. Pobre, pobre hombre, ¿qué hizo? Sara, ¿cómo te va? Bienvenida. Roxana Rodríguez. Si no me querés escribir en el chat, me escribís por el WhatsApp, ya, de Aisha. Contar, va, si querés, ¿no? Ya vi al dúo, vi a Pablo Cocina y al Kimba Pinto, realmente la rompen, un show impresionante. Lástima que este tema, yo le iba a decir a Pablo, Pablo, haceme por mí que muera, el que me gusta, pero no lo hicieron, igual hicieron unos temazos, pero me quedé con ganas de escuchar este tema. Es más, en cualquier momento aparece por acá, por el chat y lo saco al aire y hablo con él.

La cara de ay, ya me quiero matar. ¡No! Con esa cara salgo corriendo ya. Me pones esa cara, arranco para otro lado. Hola Lore, ¿cómo te va? Bienvenida.

0: Ahí estábamos con Pablo Cocina. Esto lo grabó con La Auténtica, por mí que muera. Pablo Cocina, notable. Vanessa Cardoso, ¿cómo te va, Vanessa? Bienvenida, ¿cómo estás?
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0: Lore dice, el martes, el sábado busqué a Marce y no fue Marce el sábado.
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0: Ricardo López, gracias por seguirme, bienvenido.
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0: Albert, bienvenido, ¿cómo te va?
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0: Los ojitos de Lore el sábado brillaban.
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0: Ramón Eduardo Alegre, ¿cómo te va? Bienvenido.
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0: Puro cuento, Marcelo. Yo lo vi una vez sola, nada más.

0: Cepiqui, ¿cómo te va? María también es nueva. Bienvenida. María Cepiqui, ¿cómo te va? Susana Cabrera, bienvenida. ¿Vos sabés qué?
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0: Desde el lugar donde yo estoy, cuando presento las bandas, cuando estoy en el costadito mirando ciervo, veo todo.
1: ¿No?
0: Y más sabiendo ciertas cositas y viendo cómo van sábado a sábado las personas que van generalmente, que hay una cantidad que va siempre, todas las semanas, y bueno, como que ya no nos conocemos, voy viendo las reacciones, ¿no? Flores, yo creo que a cierta hora de la noche no veías nada, me parece. Ricardo López, abrazos, bienvenido. ¿Cómo te va, Ricardo? Gaby, ¿cómo te va? Angie, ¿cómo estás? A vos no te vi, Ale, no. Si no me venís a saludar, no me doy cuenta. Veo a las personas que siempre están ahí al costado del DJ y por ahí, siempre fue donde yo estoy. Bueno, por ahí veo cómo actúan, cómo proceden, cómo están, cómo... paradito. A ver, no, te aburrís al lado mío. A vos te gusta bailar. Por mí que muera, Pablo Cocina. Vamos con esto, que es uno de los nuevos temas de La Palacio.
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0: Yo quiero una foto después de Aisha sonriente, ya el turco atrás y Aisha sonriente, ¿eh? No con esa cara, esa foto que me mandó.

0: Juan Rivas dice: Juan de Microzules, buen arranque de semana, gracias, igual para vos.
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está Fabio Tona con este buen tema, a mí me gusta. Fabio Tona, A Tu Medida. Ahí está. Vanessa Castro, ¿cómo te va? Bienvenida, Vanessa. Griselda Santone, bienvenida. Así vamos compartiendo la música de la cinta.

Daniel Méndez 989, bienvenido. Fabio Tona sonando en la cinta de los siete. Este tema está buenísimo, ¿eh? La verdad que los últimos temas que ha lanzado Fabio Tona,

0: Vamos a darle me gusta, chicos. Estamos cortitos de me gusta. Vamos a tocar la pantalla. Le van dando me gusta, me gusta, me gusta, me gusta, me gusta, me gusta, me gusta. Así sumamos, sumamos, sumamos. Y cuanto más gusta, más gente lo va a mirar. Dale, dale, dale. Estamos por radio, estamos por televisión, estamos por TikTok, estamos por Rumble. Estamos en todo el mundo con la cinta de los éxitos, ¿eh?
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0: Me muero por tus besos. Quiero un besito, ¿no? Leti Calvetti, ¿cómo te va? El número de la cinta de los éxitos. Más 598-9968-4463, ¿eh? Leti Calvetti, ¿cómo te va? Bienvenida. ¿De dónde sos, Leti?

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Seguimos. Saludamos a Marga de Nueva Alvesa, que siempre me escucha y me escribe a través del WhatsApp. Saludos para vos, Marga.

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1: Joyce Álvarez, bienvenido. Aquí está Fede Rojas, ¿eh?
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1: Carlos Rieger, bienvenido.
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0: Y bueno, ahí estábamos con Fede Rojas, Aterrizo en tu Cuerpo. Georgeline, ¿cómo te va? Bienvenida, Georgeline. Qué lindo que pase de vez en cuando, ¿no? ¿Está bien?
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0: Hay tantas cosas por en el chat que no sé qué leer y qué no leer, ¿eh? Porque están tan tremendas hoy, tan tremendas. Leti Calvetti dice: Juan, soy de Río Branco. Bien, por ahí estamos por La Elegida y siempre te escucho. Bueno, muy bien. Un gusto conocerte. Bueno, lo mismo para mí. A ver, te voy a abrir tu fotito, tu perfil. Así también te conozco. Veo quién sos, pero ya me voy a acordar. Cuando aparezcas por acá, Leti Calvetti, ya me acuerdo quién sos. Si apareces seguido, si desapareces, ahí me olvido. Después me olvido, ¿no? Tienen que estar. Pudiendo, Juan, yo ando por acá, estoy dándole de comer a la Pepe. Y bueno, está bien, la Pepe. Aterrizo en tu Cuerpo, Fede Roja, gran tema. Juan, son siempre así. Nosotros somos tan nosotros somos unos angelitos, yo no digo nada. Ahí tienen líos, se pelea. Pobre turco, yo qué sé, no sé cuánto, unas cosas. Pero bueno. Después le brillan los ojitos, eso sí. Marcelo, después le brillan los ojitos. Alberto Correa, ¿cómo te va? Bienvenido. ¿Estás engripado, Juan? No, estoy mejor ya, estoy bien.

Pins, bienvenido. Fernando Miguelar, bienvenido. Vamos con los pleneros de la solución. Hola, Ro.

de la solución y esta versión del tema Caradura, ¿eh? Por favor, no me peleen hoy, no me peleen. Soy un angelito yo. Juan, pasame un tema de la penúltima. Soy Luz García de 33. Dale, Luz, te lo

Ale Gemini, gracias por todos los regalitos, ¿eh? Anita, bienvenida, Anita. Cara dura, cara dura, cara dura.

Mañana es el cumpleaños de Anita. Espero que entres por acá, si te saludamos todos. Marcelo Montaño.

55, Pirulo, bien, qué lindo. Los pleneros de la solución y este tema, cara dura, gran versión de los pleneros de la solución.

Alguien me pidió Motel Rojo. No sé qué es eso. No sé qué tema es. ¿Será aquel viejo motel? Juan, te cuento algo. Dale, contame. Betty Siliani, ¿cómo te va? Quiero ver cuando estaba jugando con la luna, a ver qué lograste. Hugo, ¿cómo te va? Bienvenido, ¿eh? Por ahí me pedían recién la penúltima. Aquí está Enséñame a vivir sin ti.

0: Hola Miguel, ¿cómo te va? Bienvenido. Cumbia, cumbia. Hola Karina, ¿cómo te va? Bienvenida. Damián Rocha, bienvenido.
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0: Bueno, ahí estamos con Grupo Remo de Artigas. El tema se llama Unos Minutos, nada más. Edgar El Afrito, ¿cómo te va? Bienvenido. Vamos a darle me gusta. Adriana Benítez, Beatriz, ¿cómo te vamos? Arriba la cinta, dice, dale, gracias. Ros, que me manda el dedito para arriba, así. Pero no entiendo. Tal, ¿cómo te va? Tac, tac, sea, ¿no? Tac, tac, ¿eh? Marcelo que se ríe. ¿De qué? Martín Oviedo, ¿cómo te va? Porque me voy perdiendo todo lo que van escribiendo por ahí. Algunos me pueden escribir por privado, si quieren. Por ahí, si hay algo que no entiendo y no lo dejo pasar de largo porque no entendí, ¿no?
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0: Adriana Beatriz dice, arriba la cumbia, Juan, vamos. Unos minutos nada más. Unos minutos nada más, ¿eh? A veces no se anima ni a unos minutos. ¿Viste que dice, ay, ay? Mucho, ni unos minutos se anima. Flavia Sánchez, ¿cómo te va? Bienvenida. Dai, ¿cómo te va? 9575, ¿cómo estás?

Sure que me dice, ¿te acordás de mí? La verdad que no tengo ni idea. Me cambié el nombre. Ni idea. Además no está, no está ni la foto tuya.

Dime, sonando aquí en la cinta de los éxitos, ¿eh? Pero no, no sé qué quieres, protocolo nocturno, si puedo poner. La verdad que las cosas misteriosas, así, que quién soy, no soy, no me gustan, ¿eh? Claudia Abreu, ¿cómo te va? Bienvenido. Cuando muchas vueltas, dan vueltas, vueltas. No. Al pan pan y al vino vino, ¿no? Como dice. Santi, bienvenido. Ricardo López, te van a enloquecer. Juan, estás imponente esta selección. Te tienen como loco. María Díaz, bienvenida, ¿cómo te va? Al vino vino y al pan pan, ¿no? Claro, vamos a dejarnos de dar vuelta, chica, chico, ¡vamos!

0: Y bueno, ahí estábamos con Cristian Celsa, contigo o con nadie, ¿eh? Viste que a veces pasa, ¿no? Es contigo o con nadie, aquí, ahí está uno, con nadie, ¿no? Natalia Núñez, ¿cómo te va? Bienvenido. Estoy aparte. Lo que pasa es que a veces uno no sabe, cuando pasan pasan cositas, y se dan, hay momentos para todo, cuando pasan esas cositas, hay que tratar de agarrarlas, no hay que dejarlas pasar, ¿eh? No hay que dejarlas pasar.
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0: Josefina Díaz, ¿cómo te va? Bienvenida.
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0: Mariela, ¿cómo te va? Lore volvió,
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0: Yo me acuerdo cuando estaba presentando la última banda el sábado tarde, ya era, ¿no? En un momento la veo pasar ahí, yo presentando, la veo pasar a Lore, salió psst, los ojitos de Lore.
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0: Contigo o con nadie, Cristian Celsa en la cinta de los éxitos.
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0: ¿Sabes por qué es contigo? Porque tengo todo para darte. Mamma mía. Patricia Morales, ¿cómo te va? Bienvenida.

0: dice por ahí Marcelo Blanco, uy, qué nostalgia escucharte, Juan, me haces acordar cuando estabas en Galaxia FM, la 105.9. Hablando de la nostalgia, acá hay un lunes 24, lunes 24, noche de nostalgia. Como el Solana no hace baile el lunes, y vamos a tener programa al mediodía, lunes 24, y yo creo que el 24, no muy tarde en la noche, ya que no tengo actividad laboral, y por ahora no me invitaron a ir a ningún lado. Voy a estar haciendo un especial el 24 en la tarde-noche, ¿no? También, o sea, el lunes 24. Eso va a ser todo el lunes 24. Así que a prepararse,
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ver que Ale Géminis está preocupada. ¿Por qué estás preocupada, Ale? No sabemos nada del turco, no sabemos nada de Aya, no sé nada más, nada, no sé. Desapareció Aya. Con la cara que tenía cuando la foto que mandó, uff.

0: ¿De qué me sirve un corazón hecho pedazo? No me digas que tu corazón está hecho pedazo. No, no, no, no. Hace tiempo estoy peleado con Cupido. A veces uno se pelea por Cupido porque quiere, ¿no? Por eso yo digo siempre, chicos, hay que estar atentos, hay que mirar para todos lados. Uno puede estar peleado con Cupido un tiempo, pero no toda la vida, no toda la vida, ¿no? Por ahí las cosas se vuelven a dar, se te pueden volver a dar. Solamente tenés que estar atenta y a veces hay que decidir. Tenés, esto, sí, sí, no, no, sí, sí, no, no, no, no, sí, sí, sí, sí, sí, sí, no.
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0: Yo creo que lo de Aisha con el turco hoy es no, no, no, no, no, no, no, no, no, no.
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0: Sebastián H. Hacha, ¿cómo te va? Bienvenido.
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0: Antonio del Valle, cuando se enamora uno, cuando uno le cae bien a alguien, cuando hay alguna cosita en la vuelta, los ojitos brillan, ¿eh?
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0: Uy, vivir en soledad sí que feo, ¿eh? Abigail Suárez, Abigail no sé cuánto, bienvenida, ¿cómo te va? Diego el discípulo, bienvenido. Vamos con esto.

Edu dice, lo el amor es lo mejor. ¡Viva el amor! ¡Viva el amor! Pasa que a veces uno hace cosas por amor, y no se dan cuenta, ¿no? No se dan cuenta. Néstor Crosa, ¿cómo te va? La otra persona,

0: tema este, ¿no? Buena versión de Mariano Bermúdez. Tema que canta...
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0: Y que realmente dice muchísimas cosas, porque uno a veces se vuelve a encontrar con esa persona de hace un tiempito atrás, ¿no? Ah, ahora empieza a decir, lo pasado pisado, lo, no, na, na, na, siempre dicen lo mismo, siempre. Como a mí lo que ponen ahí... Cada uno piensa lo que quiere, ¿no?

0: El café me gusta, me sigue gustando. No tanto como antes, que uno tomaba mucho más café que ahora, pero ahora un par de café por día está bien, ¿no? Ángelo Vilar, ¿cómo te va? Bienvenido. No, no me quemes, jaja. Lucía Callafá, bienvenido.
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0: Vos imaginate, nos volvemos a encontrar y vamos a contemplar la madrugada juntos. ¡Qué lindo!

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0: Y bueno, aquí estamos con un clásico de Caribe con K, un nuevo amor, ¿te acordás? Jacqueline Bellini, ¿cómo te va? Bienvenida. Ricardo López, que quiere un tema de Fabián Silo, tengo que buscarlo, no tengo a mano. Fabi Meneses, bienvenido, ¿cómo te va? Bien, Fabi. ¿He sido yo el primero en darte todo? A ver, ¿qué contestan? ¿Qué dicen? ¿Es lindo tener un nuevo amor? ¿O simplemente es lindo tener un amor? A ver. Lulú, ¿cómo te va?
1: Hola,

Angie, ¿cómo te va? Bienvenida. Bárbara, gracias, ¿cómo te va? Bienvenida. Nano, bienvenido. No, Sandy, la verdad que no me acordé. A ver si recuerdan esto.

¿Te acordás el rincón? Nati, ¿cómo te va? Bienvenida. Hola, Susi, ¿cómo te va? El rincón prohibido, ¿eh? ¿Qué tema?

Mickey en Rincón te está esperando. Diego Cuadrado, ¿cómo te va? Bienvenido. Yo tengo recuerdos en un rincón. Chayeline dice, yo tengo recuerdos en un rincón.

Decana con esta versión del tema Los Mareados, gran versión de La Decana, de un clásico de todos los tiempos. Amigas, amigos, me voy.

Qué ganas, ¿eh? Qué ganas de verte hoy, ¿eh? Estar a tu lado y sentirte mía. Uf, My Cubia, no sé cuándo, bienvenido. Gracias a todos por estar ahí. Nos reencontramos mañana dos horitas antes con más cinta de los éxitos. Lo dejo con mi amigo Beto Núñez. Moría de las ganas, muero de las ganas. Hasta mañana, que lo pasen bien. Chao.

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1: Amigos de Uruguay y del mundo, ¿cómo están? Bienvenidos a todos. Aquí comienza Mix Latino. 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

0: 40 radios, como decía al comienzo, que nos da la posibilidad de llegar a tantos lugares, ¿eh? Haremos lo posible para estar comunicados con las recomendaciones y, por supuesto, con la buena música. 099-34-0022, nuestra comunicación. También estamos en Facebook, José Pepe Iglesias Mis Latino, y por Instagram, José Iglesias 1287. El fin de semana fue matador. La lluvia, los cambios de temperatura y la vejez, ¿no? Así que bueno, estaremos recuperándonos. El médico nos dijo 3 días de camita. Y acá estamos en el estudio, acá en el estudio no hay cama.
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0: Pero bueno, viste cómo es, ¿no?
1: Malo,
0: tenemos que trabajar igual.
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0: 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Quiero saludar a la amiga Alicia, que bueno, el fin de semana pasado estuvo en el baile Clubanita. Una invitación que le dimos para ella y su hermana. Vinieron desde Jung, que estaban, bueno, de visita a Montevideo a la familia. Y aprovecharon, primera vez que venían a Clubanita, quedaron encantadas. Dice, vamos a volver, Pepe, pero no te vamos a manguear. La próxima vez que vayamos, queremos conocerte personalmente. Dice, tomar unos tragos contigo. Te mandamos un beso gigante, la verdad. Muy buena recomendación. Besitos, gracias. 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Vamos a escuchar a la decana, dale.

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Yo no sé cómo sale bien para afuera o no, porque estoy sordo totalmente. Pero acá estamos, acá estamos. Espero recuperarme pronto. 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María de Los Ángeles nos manda un saludo. Me dice, soy María de Los Ángeles, escuchándonos acá en Artigas por la 106.3. Pásame cualquier tema lindo. Te castigó por amor, Ángel, me gusta mucho. Muy bien. Hola, pásame un tema de Maxi Álvarez. Soy Luciana de la ciudad de Río Branco. Saludos, gracias. Buenas noches, quisiera escuchar el tema Tú con él de La Mayor. Saludos desde Mercedes, de parte de Fabiana. Hola, dice, quisiera escuchar un temita de Maxi.

0: Radio Cardona, Florencio Sánchez, ¿no?
1: Que yo pusiera la otra parte.
0: Venga, pasame el tema Carta Blanca, de Carta Blanca solamente para escuchar. Soy César. Mensajes que están llegando al 099-34-0022. Seguimos en los minutos del Sistema Bufo, dale.
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2: Ángela dice, hola Pepe, soy Ángela de la ciudad de Nueva Palmira. ¿Me podés pasar un temita de Lucas? Gracias, colegiala. Para mí, soy la mejor colegiala, dice, mirá. Ahora soy Johnny, acá tomando un buen refresco con algo espirituoso, esperando al patrón que venga a pagarme. Te mando un saludo y pasame el tema Complícame de Alex Estela. Gracias, amigo, muy buena la radio. Saludos desde la ciudad de Cardona. De parte de Betiana. Hola, dice señora Vela, ¿cómo estás, Pepe? ¿Me podés pasar algún temita de Belu Queijo? Mira, bebé, gracias. ¿Cuántas veces alquilar un baño fue un problema? 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
5: Si creo que antes de nacer te estaba amando.
2: Vamos a la música.
5: Y ahora
2: estamos en Mis Latinos juntos, dale.

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1: Recibimos tu mensaje al 099-34-0022.
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1: Para el próximo 25 de agosto, edición especial de Mis Latinos, donde ustedes ya pueden solicitar los temas.
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1: Estaremos entonces tomando todas las solicitudes.
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1: El 25 estaremos, por supuesto, al aire nuevamente, pero con música de recuerdo, ¿eh?
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1: Noche es de viernes, noche de sábado, Club Anita, no te lo pierdas. 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
2: Ay,
1: tenemos local físico en Zoom, pero por la web vendemos para todo el país. Y Andrea está tomando el ómnibus hacia Montevideo. Son las 3 de la mañana, Pepe, estoy acá en Copay. Un saludo para todos los taximetristas. De acá de Paysandú, que siempre que tengo que ir a Montevideo me van a buscar a mi casa, me traen en hora. Y un saludo grande para Aníbal, mi marido, que es el mejor marido del mundo. Dice, mira qué lindo. Y Jennifer está con Roxana, su hermana.
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1: acá trabajando en la panadería, son las 4 de la mañana. Te mandamos un saludo grande, Pepe, y pasanos algún temita. Yo quiero algún temita de La Planta y mi hermana el tema de La Heroica, Limón y Sal. Muy bien. Mensajes y más mensajes que van llegando al 099-34-0022.
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1: Vamos a la música, llega Alex Estela, dale.

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0: Estamos en la cuenta regresiva para lo que va a ser esta próxima Nostalgia 2026. Ya ingresamos oficialmente nosotros en la tarde de la 104.1 FM en el mes de agosto. Estamos a 23 días. Menos, en realidad. Menos. 21 días. 23 no, 21 días para esta próxima Nostalgia 2026. Obviamente que la vamos a vivir juntos a través de la 104.1 FM en el Club Santa Bernardina con Dancing Up Disco. Bueno, preparando todo ya para que vivas una noche espectacular, extraordinariamente buenísima, ¿eh? Sí, señor, porque tenemos varias sorpresitas, ¿eh? Estamos preparando varias sorpresitas para todos ustedes. Y por eso no te podés perder ninguna novedad en la radio, en cada uno de los programas, aquí en la 104.1 FM. Buenas tardes a todos. Bienvenidos a una tarde más de Radio Activa. Bienvenidos a la FM de la música en este invierno 2026. Claro que sí, acá estamos nuevamente. Ya te podés comunicar con nosotros al número de la radio, el 092-00-1041. Totalmente habilitado para que nos puedas mandar tu mensaje, tu nota de voz. Seguir tu tema, con mucho gusto te vamos a estar complaciendo en este lunes 3 de agosto de este 2026, comenzando la tarde de Radio Activa en la FM de la música. Un abrazo grande para los amigos también que nos siguen a través de nuestra cuenta en TikTok, Nicolás Gutiérrez Castro 30, por ahí estamos. Bienvenidos a todos.
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0: Los Bee Gees y este es Steven Alive, año 1977, sonando a través de la 104.1 FM. Y esta música la vas a poder vivir este próximo 24, lleno de éxitos. Música de todo tipo. Ayer el amigo Gabriel Ferrari, estuve escuchándolo mientras llegábamos a Durazno. Prendió fuego, me dice Nicolás, va a estar disyoqueando también, nada, tremendo. Mamita querida, bueno, vamos a ver. Me mató ya. Tremendo, un abrazo grande para el amigo Ferrari, que anda por ahí ya preparando el playlist para este 24 de agosto. En una noche tremenda, en una noche espectacular. Y obviamente que sos invitado de 104.1 FM. Sí, señor, no te quedes sin tu entrada. Una cena show tremenda, noche de pizzas, noche de chivitos, en el Club Santa Bernardina, un ambiente espectacular para vos, para ella, para él, para todos, este próximo 24 de agosto. 092-00-1041 para comunicarte con nosotros. Como siempre, los lunes tenemos un licuado de música. Estamos en vivo, bueno, 16 grados la temperatura actual aquí en el centro del país. Los vientos soplan de sector suroeste a 13 kilómetros en la hora. Presión atmosférica 1014, medida neto pascal, 92% la humedad, 10 kilómetros la visibilidad. Una máxima anunciada para este lunes de 19 grados, mínima 11. Para esta tarde-noche, precipitaciones y tormentas, algo de neblina vamos a tener también. Para hoy lunes, comienzo de semanita. Bueno, y además de todo un poquito, hoy comenzamos a jugar en la tarde de la 104.1 FM. Porque hoy te presentamos un nuevo juego en la tarde y va a ser confirmado a partir de todos los lunes. No, en serio, está espectacular este, sí. Para los que tienen el número agendado de la radio, el 092-00-1041, pueden ver en nuestras historias que ya el juego está presentado, obviamente, a través de nuestros estados de WhatsApp. El número de la radio, el 092-00-1041, como siempre. 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
0: 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Comenzamos a jugar en la tarde de la 104.1 FM. Vamos a ver cómo les va en el día de hoy, ¿eh? Aquellos que quieran participar tienen que mandar nombre y terminación de cédula al 092-00-1041. Vamos a comenzar a regalarte entradas para el cine ya desde hoy lunes, para el fin de semana. Además vas a estar participando por todos los premios en la tarde de Radioactiva a través de la 104.1 FM. Sí, señor. Bueno, el juego de hoy... El juego de hoy lunes se llama La Receta. La Receta. Sí, La Receta. Fácil y sencillo, ¿eh? La Receta. Nosotros te vamos a dar los ingredientes. No van a ser más de 5 ingredientes. Capaz que alguna receta puede venir algo más. Pero tratemos de que todo sea lo más compacto posible, ¿verdad? Para no alargar la cosa. El juego de hoy lunes es La Receta. ¿En qué consiste? En que nosotros te vamos a dar, como ya dije, los ingredientes. Y vos me vas a tener que decir de qué receta estamos hablando. Obviamente, cualquiera se puede imaginar cualquier tipo de receta. Pero la idea es que por lo menos coordinemos todos un poquito las recetas más normales, ¿verdad? Que sabe hacer el uruguayo, la abuela, la tía, la hermana. Bueno, y por eso hoy el juego de la receta tiene tres ingredientes. ¿Ok? El juego de las recetas hoy tiene tres ingredientes. Facilísimos, ¿eh? Ustedes me van a decir, ¿nos vas a matar con los ingredientes ya en el primer juego? No. No. Hoy es fácil. El juego de la receta que abrimos hoy lunes y a partir de todos los lunes, hoy tiene tres ingredientes facilísimos, ¿eh? Facilísimos. Obviamente la gente me va a tener que responder a través del 092-00-1041. El juego de la receta. Hoy nos dice que tiene tres ingredientes. Los ingredientes son, anoten por ahí, ¿eh? Atención. Papas, huevo y mayonesa. ¿Ah? Papa, huevo, mayonesa. Y podría venir algún otro ingrediente más. Sí, pero pará. Claro, lo más normal sería esos tres ingredientes. Después puede haber un ingrediente más que acá me parece que ahí donde está la trampita, ¿no? De este juego de la receta en la tarde de la 104.1 FM. Papa, huevo, mayonesa y... Bueno, en fin, ya han tirado algunos resultados. Apenas lo acabé de nombrar y ya tiraron algunas respuestas, ¿eh? Bueno, por acá hay que armar una receta, me dice por acá Jessica Cantero. El juego de la receta consiste en que nosotros te tiramos los ingredientes y vos armás la receta. Obviamente que al final del programa vamos a nombrar cuál era la receta con esos ingredientes que nosotros podemos formar. Bueno, por acá viene bien Jessica ya de arranque, ¿eh? Bueno, muy bien, le vamos a mandar un sticker por ahí. Viene bien Jessica Cantero, que ya está prendida la radio. Muy bien. Le podríamos agregar una verdura más, ¿no? Claro. Pero bueno, hasta una verdura más aceptamos. Por ahora es papa, huevo y mayonesa. Saludamos a Jacqueline por ahí, desde Flores. Quiere algo de Martín Pi. Ella me escribe. Jacqueline, Belín, Flores, Uruguay, Martín Pin. Yo ahí tengo que adivinar cuál es el saludo. Tremendo. Bueno, le mandamos un abrazo. Natalia, hola, ¿cómo estás? Buen programa, dice por acá Natalia. Hola, Nati, bienvenida. Gracias. Hola, Nicolás, dice Jacqueline. Por acá Raúl Chaine nos dice por acá que es ensalada. Bueno, muy bien. Vamos arriba. No voy a decir si está correcto o no hasta el final del programa. Por eso, ustedes tienen que armar la receta. El juego de la receta ya está al aire. Nombre y terminación de cédula al 092-00-1041 para comunicarte con nosotros. Buenas tardes, Nico. Acá estamos escuchándote, dice por acá el amigo Javier González. Bienvenido también a la tarde de la 104. Saludos para la barra de Taller El Mormi, que nos acompaña en la tarde de la 104.1 FM. Recuerden participar al 092-00-1041. La receta al aire. El juego de la receta está al aire. Los ingredientes que nosotros te tiramos para que vos formes la receta son las papas, que van por un lado, los huevos y la mayonesa. ¿Cuál receta será? Bueno. Tiro 92-00-1041 para comunicarte en esta tarde espectacular. Una semana tremenda que tenemos previa de estos días para lo que va a ser la Nostalgia 2026 en el Club Santa Bernardina.
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0: este amuleto sonando en la 104.1 FM, claro que sí. 31 minutos pasan de las 16 horas en toda la República Oriental de nuestro Uruguay. 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
0: Y ya te tiramos los ingredientes, ¿eh? Los ingredientes primarios, ¿eh? Para armar la receta. Obviamente que tenemos que poner un poquito de lógica, ¿no? En la receta. Porque cada cual va a decir, sí, bueno... Por acá, Jessica. Viste que siempre hay alguien que no te tranca ahí, ¿no? O dice, claro, acá dice papa al horno con huevo duro y mayonesa, oh, hay un montón, puf, dice por acá Jessica. Bueno, pero a ver, Jessica, a ver. Capaz que se levantó hoy de mal humor. A ver, aguante un cachito. Claro. Vamos a calmarla. Sí. No sé por qué el timing, ¿por qué? Vamos a calmarla, a ver. Venga, a ver. Tranquila. Vamos a hacer una cosa, mirá. Es un poquito de lógica nada más. Porque, a ver, si yo les digo, por ejemplo, ¿no? Hoy es el juego de la receta, está perfecto. Ya tiramos los ingredientes, digamos, principales. Papa, huevo y mayonesa. Nosotros tiramos esos tres. Ustedes después pueden agregar algún otro. Uno o dos ingredientes más podemos admitir agregar. Bueno, muy bien. Pero si yo les digo, por ejemplo, lo más normal, ¿no? Por así decirlo, ¿no? Estamos charlando. Claro que sí. Para la gente que me está mirando también a través de TikTok, estamos charlando. Claro. Si yo les digo, tiene cuatro patas, ladra y mueve la cola, ¿qué me van a decir ustedes? ¿Un tigre? No. Un perro, obvio, ¿no? Seguro. Claro. Seguro. Va por ahí, claro. Bueno, saludos para Raúl, que se tiene que anotar a través del número de Radio Raúl, el 092-00-1041. El juego de la receta está al aire. Papa, huevo y mayonesa. ¿Es igual a qué receta? ¿A qué se podría asimilar eso? Bueno. 092-00-1041. 092-00-1041 para comunicarte con nosotros. Estamos 100% en vivo. Por acá tenemos más saludos. A ver, hola, ¿cómo estás? Hoy es mi cumple, dice Marianela. Mirá, está de cumpleaños, soy Marianela. Bueno, qué bueno. Un feliz cumpleaños, Marianela. Te dedicamos este tema, mirá.

0: Para el cumpleaños de Marianela. Y llevamos todos los ingredientes para hacer que Marianela, a ver, 092-00-1041. Saludos para Marianela, que está cumpliendo años en el día de hoy. Saludos de todo el staff de la 104.1 FM. Un abrazo grande. Bueno, que la pase genial, Marianela, vamos arriba. 092-00-1041 para comunicarte. Esto sigue, hola Nicolás. Es, dice... Igual no puedo participar, buena jornada para ti, me dice por acá Vilma. ¿Por qué no, Vilma? ¿Por qué no puede participar?
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0: Saludos para Vilma, gracias, bienvenido.

música de La Penúltima junto a De La Previa. Te entiendo sonando la 104.1 FM. Soy de Artigas, dice por acá Vilma. No importa, pueden participar, claro, porque tenemos premios de todo tipo acá. Una tarde de la 104. Claro que sí, no hay problema, ¿eh? Bueno, un abrazo grande para toda la gente de Artigas por ahí presentes en la 104.1. Distorsión en la pista de audio, saludos. Dice por acá, bueno. Muy bien, ¿no? ¿Están escuchando bien? Sí. Bueno. Siempre viste que claro.

Hola Nico, ¿cómo estás? Estoy escuchando en Barrio Tabaré. Dice, ¿podrías anotar para los premios? Para mí es... Muy bien, Sofi, muy bien, espectacular. Muy bien. Bueno, sí, tampoco, a ver, no es tan difícil, ¿no? Hoy arrancamos, porque es el primer juego que hacemos de la receta, con algo sencillo, ¿no? En tres ingredientes fáciles. Papa, huevo y mayonesa. Papas, huevos y mayonesa son los ingredientes de la receta hoy, lo cual ustedes tienen que adivinar a través del 092-00-1041. Estamos en vivo hasta las 18 horas compartiendo la tarde de la 104. Dale.

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3: Estamos en el juego de la receta en la tarde de la 104.1 FM. Papas, huevo y mayonesa, los tres ingredientes que te tiramos en este lunes, en este primer juego de la receta. A tra-

esos son los ingredientes que nosotros te tiramos en los primeros minutos a través de la 104.1 FM. 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
2: Estamos 100% en vivo en la tarde de la 104.1 FM. Sí, señor. Estamos con el juego de la receta. Nombre y terminación de cédula al 092-00-1041. Para comunicarte con nosotros en esta jornada. Lunes 3 de agosto de este 2026.

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0: sonando a través de la 104.1 FM. 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
0: Una noche espectacular, tremenda, con muchos éxitos que están en el pasado, pero nunca en el olvido, como decimos exactamente nosotros. Pero acá tenemos un licuado de música para compartir con todos ustedes en la tarde. Le tuvieron que echar a uno a Progreso, si no, no ganan, dice. Hola, amigo. Dice por acá tocayo el Nico. Bueno, le mando un abrazo grande para mi amigo Nicolás, el tocayo que está escuchando la radio por ahí. Tremendo, ¿eh? Ah, no vi el partido. Lo que pasa es que yo no... Yo miro solo los de amarillo y negro. Perdón, no se vayan a enojar, pero bueno. Después ninguno más. Claro, ¿qué voy a hacer? Soy sincero, bueno. 092-00-1041. ¿Tenemos audio? A ver quién anda por acá.
2: Muy buenas tardes, programa Radio Activa con el amigo Lucky. Como estoy escuchando por la 104. Escuchando por la 104.1 FM.
0: Grande Marina, qué grande Marina.
2: Ensalada, puede ser.
0: Podría, no sé. Yo tiré los tres primeros ingredientes, ¿no? Tremendo. Huevos, papas y mayonesa. Ustedes después ahí lo van armando a su gusto. Bueno, muy bien. Un abrazo grande para mi amiga Marina por ahí escuchando la 104.1 como todas las tardes. Gracias. La música del señor Valdés junto a Uri y este Dame un Beso sonando la 104.1 FM en la FM de la música.

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0: Éxitos que están en el pasado, pero nunca en el olvido, como decimos en la tarde de la 104.1 FM. Lady Gaga, Alejandro, suena en Radioactivo. Dale.

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0: 092-00-1041 para comunicarte con nosotros en la tarde de Radioactiva. Bueno, tenemos el informe de Inomet en estos momentos, donde hay alguna alerta que otra, ¿no? Alerta amarilla. Alerta amarilla para los departamentos de Artigas, Rivera, Tacuarembó, 33, Paysandú, Florida, Flores, una partecita de Durazno por ahí también. Bueno, el área será afectada por tormentas puntualmente fuertes. Podrán estar acompañadas por precipitaciones abundantes en cortos periodos. Granizo, rachas de vientos muy fuertes e intensa actividad eléctrica. Se va a estar actualizando a las 18:30 esta alerta amarilla que acabé de nombrar para los departamentos de Artigas, Rivera, Tacuarembó, 33, Florida, Flores, Paysandú. Involucra una partecita de Durazno, como ya les dije, no todo el departamento, obvio. Pero bueno, a cuidarse. La alerta se va a estar actualizando a las 18:30 horas. 16 grados de temperatura actual aquí en el centro del país, ciudad de Durazno. Un abrazo grande para el amigo Carlos por ahí. Un abrazo, amigo, un abrazo. Vamos arriba que todo... todo se puede. Un abrazo grande para el amigo Carlos por ahí que nos escribe a través de TikTok. 092-00-1041 por acá. Cristina Marcos, que hoy no mandó emoji. Bueno, sí, en realidad mandó, pero además también escribió. Hoy escribió Cristina. Bueno, muy bien, ¿eh? Sí, señor, claro, claro. Bueno, vamos a ver. Vamos a ver cuál será la respuesta correcta de este juego de la receta en la tarde de la 104. Hola, Uti, acá estoy, te estoy mirando, dice por acá Marina. También ahora tiene TikTok. Bien la para Marina ahora, ¿no? Tremendo, con TikTok y todo incluido.

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0: la puerca, llenos de magia, sonando en la 104.1 FM. Estamos en vivo en la tarde, estamos en el juego de la receta. 092-00-1041 para comunicarte con nosotros en esta jornada. 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
0: 100% en vivo en la tarde. Comunicate con nosotros hasta las 18 horas. Estamos en vivo. 092-00-1041. 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Saludos para Vale por ahí, que está mirando, escuchando, ¿no? ¿Está laburando usted? No, pregunto por la duda, ¿sabes? Saludá pibe, dice por ahí. Pije, dice, no dice pibe. No sé qué es pije, bueno. Si le cambiamos la...
3: Un ídolo, ¿eh?
0: Mamita querida, ¿no? Tremendo. Somos Cristina, mi esposo Julio y nuestra hija Valentina de Barrio Hospital. Saludos a toda la audiencia y en especial a ti. Anotanos, Cristina 400/9, Julio 275/4 y Valentina 741/7. Saludos para todos los amigos de Barrio Hospital que nos sigue a través de la 104.1 FM. Un abrazo para todos. Recordá que estamos en el juego de la receta. Le tiramos tres ingredientes en el comienzo del programa. Los vamos a reiterar. El juego de la receta. Que hoy, por ser el primero, facilísimo. Te tiramos las papas, la mayonesa y los huevos. Y ahí armás la receta. ¿Cuál sería la receta de estos tres ingredientes en principio que estamos jugando en el día de hoy? 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
0: Y toda esta música... Temas que están en el pasado, pero nunca en el olvido, como decimos exactamente en la FM de la música. Mirá, anda preparando los prohibidos para el 24.
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0: Yerba Brava, la cumbia de los trapos. 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Nos podés sintonizar también a través de TikTok por ahí, Nicolás Gutiérrez Castro 30. Estamos 100% en vivo, 16 grados con 4 décimas la temperatura actual. 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

0: Nico, ¿cómo estás? Muy bueno el programa, soy Pablo, acá estamos con la barra escuchando. Dice, yo podría hacer tantas cosas con esos ingredientes. Tremendo, bueno, te tiro tres recetas, me dicen por acá, bueno. Muy bien, espectacular, el amigo Pablito. Al final del programa vamos a decir la respuesta correcta, ¿no? O sea, con un poquito de lógica, ¿verdad? Porque pero yo te dije tal cosa y podemos armar tal receta así. Pero tratemos de poner la imaginación lo más rápido posible con estos tres ingredientes. Papas, mayonesa y el otro era huevos. Papas, mayonesa y huevos. Muy bien, ahí le pueden agregar algún ingrediente más. Dimos el ok para que puedan... Sí, claro, obvio, obvio. Un saludo para el amigo Néstor Soria, que nos manda emoji por ahí también. Bueno, gracias, bienvenido. Hola, la respuesta es... Anotame 827/6, pasame el tema El invierno pasado del Chacho. Dice por acá Daniela. Le mandamos un abrazo grande para Daniela. Bienvenida a la tarde de la 104. Gracias por estar, Dani. 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Y llega él, llega el Chili.
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0: 16 grados de temperatura actual en Durazno. Seguimos compartiendo más música, claro que sí. 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

Diana también en la tarde de la 104.1 FM. Hola Nico, ¿cómo estás? Muy bueno el programa. Yo haría una, dice por acá. Bueno, muy bien, puede ser, sí, ¿por qué no? Hasta el final del programa, claro. Unos minutos antes voy a decir cuál era la receta correcta, entre comillas, ¿verdad? Bueno, se anota por acá Diana, 423/4. El saludo grande para Lucía también. Hola, buenas tardes. Muy bueno el programa. ¿Me podrías pasar algún tema de la penúltima? Saludos, dice por acá Lucía, 357/2. Bueno, gracias Lucía también, bienvenida. Por acá Vilma, que sigue tirando recetas, claro que sí. Bueno, todas sean bienvenidas sean, las recetas. Lo bueno que tenemos buenas cocineras en la tarde de la 104, claro. Saludos para Vane, hola, saludos. ¿De dónde son? Hola Vane, bueno, de Durazno, de Durazno. Les mando saludos desde Rocha, dice por acá Vane Olivera. Bueno, bienvenida a la gente de Rocha también. Por ahí tenemos varios escuchas de Rocha. Sí, sí. Un abrazo grande. Gracias por estar. 092-00-1041 para comunicarte. 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

Recordá que estamos en el juego de la receta. Hoy lunes abrimos el telón con el juego de la receta, que ya te tiramos los primeros tres ingredientes: papas, huevos y mayonesa. Bueno, hay mucha gente por ahí respondiendo a través del 092-00-1041. Bienvenido, Carlos. Hola, Nico, ¿cómo estás? Acá estoy escuchando la radio. ¿Me podés hacer sonar algo de Caracol? Para mí, dice, la receta es... Carlos. Perfecto, bueno. Muy bien, muy bien. Esperemos... Esperemos que escuchen el final del programa, porque en el final del programa vamos a decir cuál es. Obviamente, entre comillas, entre paréntesis, lo más normal, digamos, ¿eh? Claro. Bueno, y es fácil, la de hoy es fácil, ¿no? Hoy, porque es el primer juego que hacemos de la receta y va a quedar ya confirmado todos los lunes, ¿eh? El juego de la receta en la tarde de la 104. Para Berito por ahí. Hola, saludos, bienvenida, gracias. Hola, ¿qué tal? Muy bueno el programa. Quiero anotarme para los premios, dice por acá. Para mí que la receta es... Para Viviana también, que se anota a través del 092-00-1041, nos deja sus datos. Gracias, Viviana, un abrazo. Barrio... Barrio Hipódromo. Muy bien, muy bien. Un abrazo para los amigos de Barrio Hipódromo, aquí en Durazno. Gracias.

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Temazo, la música de Matías Valdés junto a Migrantes, sonando la 104.1 FM en este Amor de Agro. Qué lindo tema compartiendo en estos últimos minutos aquí en la 104.1. Sí, señor. Qué lindos 2 y 1 que tenemos. El final del programa, mamita querida. Saludos para Berito, que nos escucha y nos ve desde Formosa, por ahí capital. Un abrazo, bienvenida, gracias, seguinos. Gracias a todos los que están compartiendo, dándole me gusta al live. Un abrazo.

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medio a otro te llevamos estos últimos 5 minutos de programa a través de la 104 FM, claro que sí, la FM de la música. Saludamos a Sonia por ahí, buenas tardes para ti, dice por acá Sonia. Buenas tardes Sonia, bienvenida a la tarde de la 104 y nos vamos con un tema que está en el pasado, pero nunca en el olvido. Mirá, para bailarlo 2 y 1, poco a poco llegando al final. Caso y este recuerdo de amor, disfrútalo, bailalo, escuchalo, dedicalo. Nosotros te lo hacemos sonar en la FM de la música 104.1. Dale.

0: la tarde de la 104, últimos minutos. 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

Últimos 5 minutos para el juego de la receta. Huevo, mayonesa y papas. Esos son los 3 ingredientes que te tiramos en el comienzo del programa para armar tu receta.

receta que podemos armar con esos ingredientes. Han tirado muchas recetas, pero vamos a la más lógica, ¿no? Claro que sí. Bueno, buenas tardes, dice por ahí Rose. ¿Quién la canta? Qué hermoso, me dice por acá Rose. Bueno, ese tema anterior, Lucas Hugo, Recuerdos de Amor. Es un cover de un brasilero, ¿no? Aclaramos, claro. Tremendo, bueno. Pero está muy linda la versión de Lucas Hugo. Temazo, temazo. 16 grados de temperatura actual. ¿Qué podemos armar con huevo, papas y mayonesa? A ver. Han tirado varias recetas en el correr de estos minutos a través de la 104.1 FM. Pero solamente una es la receta, la cual va a aparecer como correcta en el final del programa, aquí en la FM de la música, en este invierno 2026, con Destination, tema 2007, tremendo, mirá cómo suena.

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2: Tremendo, presentado por UTE, el juego de la receta, y ha llegado al final. Claro que sí, en este lunes... Como todos los lunes, a partir de este lunes, el juego de la receta con nosotros en la tarde de la 104.1 FM. Bueno, nos vamos. Gracias a todos por habernos acompañado. Tiramos. Por un lado tiramos las papas, claro que sí, los huevos y la mayonesa. ¿Qué podemos formar con esos tres ingredientes? Bueno, hay varias recetas ahí que tiraron, claro que sí. Varias recetas que nuestros oyentes nos comentaron. Nos deleitaron también de alguna manera u otra, porque hasta mandaban fotos. Bueno, tremendo. Me dio un hambre, mamita querida. Bueno, pero fácil, ¿no? Huevo, mayonesa y papas. Armamos una ensalada rusa, claro que sí, una ensalada rusa que le podés agregar zanahoria, arvejas, claro que sí, chivito por ahí, me decía Rob, es tremendo. Bueno, a ver lo que contestaron, ensalada rusa, vamos al sorteo. A ver, paramos por acá, ahora sí. Y atención, entrada para el cine, ya este fin de semana asegurada, Diana,

123/4 que contestó correctamente, nos puso rusa. Tremendo. Bueno, muy bien. Dayana, 423/4. Felicidades. Y obviamente, gracias por participar a aquellos que estuvieron mandándonos mensajes, contestando también correctamente, porque esto de la idea es de divertirnos, reírnos un poco. Y bueno, y el que sale sorteado sale, y el que no va a tener oportunidad, porque vamos a tener toda la semana juegos en la 104.1 FM, y algún premio que otro vamos a estar regalando a través de la FM de la música. Nos vamos con Ricardo Arjona, Gritas. Chau, chau, gracias por estar.

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cuenta atrás empieza, ¿vale? Maestro música, no duerme, no termina, chico. 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

arriba con la música. ¿Sí? ¿Estáis todos en la casa, en la pista? ¿Estáis listos para nuestros

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podríamos haber elegido otro día de la semana, ¿no? Podríamos haber planificado de otra manera tener estos encuentros con esta selección de canciones. Sí, podría haber sido un martes, podría haber sido un miércoles, ¿por qué no un viernes para terminar? No sé, podría ser un fin de semana, sábado, domingo, aparte, totalmente aparte del día, de la semana. Algo totalmente descontracturado, fuera de los días clásicos. Pero todo se dio para que sean los lunes. Y allí coincidió de buena manera que los lunes tengan esa L. Que además la L en muchas oportunidades, muchísimas, aplicamos de lunes con L mayúscula de lentos. Fue como coincidiendo todo, el aporte de ustedes, el aporte nuestro desde este lado, pero fuimos como construyendo juntos esta comunidad. Que bien, Carolina y la familia Garrela hace un tiempo marcaban como una comunidad. Y nosotros nos fuimos como adaptando a, ¿por qué no decir los mismos que ustedes nos fueron transmitiendo a nosotros? Desde hace muchísimo tiempo. No es de ahora, no es de hace un año, dos años. No, esto viene desde Parada 20, desde aquellos momentos en otra emisora. Que la pasamos muy bien también. Pero la vida, el tiempo nos dio ese impulso para dar este paso. Y aquí estamos. Nada se ha perdido, nada ha cambiado. Solamente algunos numeritos que indican ahí en la pantalla. La selección de lentos siempre es con todo el amor, con todo el compromiso que se merecen los principales de todo esto. Ustedes. Bienvenidos a los Lunes de Lentos. Estamos a través de la 104.1 FM. Gracias por acompañarnos. El primer lunes de agosto viene cargadito. Viene cargadito de clásicos. Prepárate para este mes para compartirlo con nosotros.

0: Estamos arrancando un nuevo mes y con ese nuevo mes, nuevas expectativas. Hay más energía al comienzo de un nuevo mes. ¿No lo notan así? Bueno, sí, lo notamos con mucha energía al comienzo de un nuevo mes. Un mes que es muy especial, lo sabemos. Agosto tiene muchas cositas lindas. Los recuerdos. La nostalgia de haber vivido algo y que hoy lo podamos contar. No hay cosa más linda, algo que hayamos vivido, que hayamos disfrutado y hoy lo podamos contar como una anécdota. Estaba recordando, por ejemplo, entre otras cosas que cada tanto uno se pone a recordar con compañeros de trabajo, con amigos, a través de las plataformas. Arranca a recordar el primer celular, por ejemplo. La época de los teléfonos ladrillos, aquellos gigantes. La época de únicamente comunicarse con el vecino, con la vecina o con los amigos que vivían en el centro, en mi caso que vivía fuera de la ciudad. Comunicarme únicamente por el fijo, ¿no? Por el 4362. Antes era 2547, creo que era el número de casa. Bueno, ya hoy no hay teléfono. Pero a lo que voy es cómo ha cambiado todo. Y eso es nostalgia, eso. Es también agosto, ¿no? Cuando arrancábamos en la radio, en lo particular, en el 2008, en ningún momento me imaginé. En ese momento era El Polaco, Néstor en Bloque, puro movimiento, escuchar. Bueno, nunca me imaginé poder estar hoy compartiendo con ustedes un programa de lentos. Bueno, es parte también del crecimiento, ¿no? Del crecimiento, de los gustos, de ir definiendo qué es lo que tanto nos gusta. Bueno, saludo grande para Janet, que nos está escuchando desde Montevideo, por primera vez escuchando el programa, segunda vez. Y hoy, Janet, con los lunes de lentos.
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0: Y yo les dije que además de estar con la ley activada, director, adelante.
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0: Bueno, tener la ley activada, que dice que todo escucha de este programa, tiene que estar con el mate a esta hora, acompañando la selección de lindas canciones en este lunes.
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0: Bueno, y les dije, como les decía, que hoy viene cargadito de emociones y de recuerdos. Canciones que hace mucho tiempo no escuchamos quizás. Canciones que vienen muy bien para este mes. Y así vamos finalizando este primer día de la semana, este primer lunes de agosto. Llega ella para cantarnos.
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Si nos habremos emocionado con esta canción y cuántas veces vimos la película El Titanic. Bueno, yo no llego la cuenta de verdad, pero más de tres seguro. Más de tres veces seguro. Uno, bueno, la primera vez. Dos, porque me encantó la película y al tiempo la miré de nuevo y me emocioné de nuevo. La tercera, seguro porque la encontré en algún canal haciendo zapping y la miré. Donde la haya encontrado, a la mitad, al comienzo, me sumé. Y alguna más, muchas más y muchas más y muchas más. Celine Dion, en este primer bloque presentado por Malvina Celaya. Ahí tenemos a Carolina y la familia Garrel, que estuvieron con Alexandra, estuvieron el pasado jueves o viernes, estuvieron por la cafetería, disfrutaron de un cappuccino, de una chocolatada caliente. Bueno, quiero saber, quiero que me cuenten, y además para contarles a los que van a participar hoy, cómo estaba la merienda de Malvina Celaya, quien está presentando a partir del lunes pasado, ya comenzó a presentarte todos los lunes la selección de lentos. 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Saludo grande para Jessica, que nos está escuchando, preparando unos alfajores caseros muy ricos, muy ricos. Tendrían que estar en Malvina Celaya. Yo voy a hacer el contacto con Malvina para que estén los alfajores de Jessie. Muy ricos, muy ricos. Saludo grande y gracias por la compañía. Estamos en el 092-00-1041 para que te pongas en contacto con nosotros en esta selección de lunes y clásicos.

Ricardo Montaner cantando Hay Amor. Y por allí estaba la Presi, que le mandamos un saludo muy grande para Adriana, disfrutando de la selección de este lunes. Buenas noches por acá presente. Saludos a Adriana, compartiendo la ley y además escuchando a su ídolo, a su amor, Montaner. Un beso grande, Presi, gracias por la compañía. Saludos para Carolina. Buenas noches, Matías. Acá la familia Garrel con la ley activada. Saludos. Un beso grande, Caro. Saludos para toda la familia Garrel. Gracias por la compañía. Espero sus comentarios de la merienda. O si no, bueno, Alexandra quizás nos pueda contar cómo estuvo la merienda, el premio. Fueron las ganadoras del primer premio de Malvinas Celaya el pasado lunes. Vamos a conocer hoy quién más se lleva la rica merienda. Pero no se olviden de dejar nombre y terminación de cédula. Nombre y cédula para participar de la merienda de Malvinas Celaya.

0: me hacía falta. Es una hermosa canción de Zombie Four. A puro dolor en este primer bloque en la selección de lunes.
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0: Le damos la bienvenida a Jessy, que nos manda una nota de voz. Bienvenida, Jessy Cantero, que aprobó con 11 la prueba. Estaba leyendo 11. ¡Apa, pero se fue al carajo! No había que salvar con tanto. ¡Felicidades, Jessy! ¡Hola!
3: Hola, Matías, ¿qué tal? ¿Cómo estás?
0: ¿Cómo estás, Jessy?
3: Cumpliendo con la ley, 14.069.
0: ¡Bien!
3: Y hoy brindo con el matecito.
0: ¡Opa!
3: Brindo con el matecito porque estoy feliz de la vida. Sí. Hoy salvé...
0: ¡Vamos!
3: Un examen del curso que estoy haciendo.
0: ¡Con 11!
3: Y nada, quería compartirlo con vos, con el grupete, con toda la audiencia. Mira, gracias, gracias, gracias.
0: Qué bueno.
3: Estoy súper, súper feliz.
0: Bueno, Jessy, bueno, si en tan poquito cuerpo entra felicidad, imagínese usted que ha transmitido a todos nosotros esa felicidad, la compartimos con usted. Compartimos la felicidad. De verdad, no hay nada más lindo que ir logrando, cumpliendo objetivos. Así que bueno, nos salió un montón, Jessy. ¡Felicidades! Chin chin con el mate. Todos en este momento con el mate arriba. Vamos, chin chin. Vamos, Jessy, por más, siempre por más. Llega Chayanne al encuentro de lunes. Canta Chayanne para nosotros. Atado a tu amor.
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2: Es el Lunes de Lentos. Es el programa que nos encanta de la semana. Y es el comienzo. Y es en un lunes. Alejandro Sanz para comenzar este bloque que lo presenta Cifer Barraca de Durazno en el mes del techo. La música de Alejandro Sanz a la primera persona.

0: primera persona. La voz de Alejandro Sanz en este encuentro de lunes, en este bloque que lo presenta Barraca Durazno.
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0: 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Malvina Celaya, que nos está escuchando, le mandamos un saludo muy grande. Trató de mandarnos una foto, dice que se le tranca. No sé qué hace con el teléfono. Capaz que manda muchas fotos. ¿No será así, Malvina? Pasa mandando fotos y en algún momento todo se satura, todo. Se tranca todo. Estamos en los lunes.
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0: Solo Ámame, la música de Alexandre Pires. Saludos para Soledad, que nos está escuchando, nos escribe por Instagram. Bienvenida, Sole. Dice, agosto tiene los recuerdos y también es eterno. Bueno, esperemos que no sea tan largo agosto. Miren que julio fue largo también. Esperemos que no sea tan largo. Bueno, Silvana, bienvenida. Mirá qué lindo el termo y el mate nuevo. Regalo de Veterinaria Espacio Animal con los pegotines de Escape Mix y de los lunes de lentos. Qué lindo, Silvana. Bueno, a disfrutarlo, ¿eh? Disfrutarlo. La radio, el mate, el termo, ideal para disfrutar este programa de hoy. Un saludo grande, Silvana, que lo disfrutes con muchos mates. Muchos mates.
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0: Un abrazo grande para Lucho, también en compañía de la radio, Matecito, también con los lunes de lentos que le sacó el corazón, Eduardo. Él dice que se le salió el corazón. Yo creo que se lo sacó al corazón. Lucho, te mando un abrazo grande. Gracias por estar ahí escuchando el programa, disfrutando de esta selección de hoy. Un abrazo. Gracias. Tenemos un audio. ¿Quién anda por ahí? A ver, ¿lo tenemos? A ver, hola, Figu, hola.
2: ¿Cómo andás? ¿Vos tranquilo? Se cuesta aquí, trabajando en el taxi Fortino, tranqui, escuchándote. Hoy lunes de lento, por Escape Mix. Vamos. Dale, Matías.
0: Dale, arriba. Vamos arriba, el Figu y el taxi Faustino, escuchando la radio. Hoy me encontré con Rubén, que le mando un abrazo grande, que dice, no puedo mandarte fotos. Agosto es el mejor mes del año porque nació este varón el 30 de agosto de 1961. O sea, es mi cumple. A mí me pasó lo mismo y algo debe estar pasando. No puedo mandarte las fotos ni sticker. Bueno, mejor, no mande nada. No mande. Pará, hoy me encontré. Pará, yo quiero chequear, Rubén, si fue usted quien en Morquio me tocó bocina. Estábamos en la fila del semáforo y, por supuesto, la hora pico, no sé, 18:30, 19, un montón de autos. Un montón de autos. Una fila que pasaba 25 de agosto. Y estábamos, por supuesto, sabemos, o a veces el taxista, no sé por qué pasa siempre que el taxista está apurado. Me toca bocina, como diciendo, dale, apurá. Pero tengo 500 autos adelante, y a pesar de que aceleremos, no íbamos a llegar a esa luz verde. Era obvio que íbamos a esperar otra luz. El amigo Rubén, tocándome bocina. Él no se dio cuenta que era yo, ¿eh? No, creo que no se dio cuenta porque después me esquivó por la izquierda, se metió por el costado, ahí por la torre, creo, por el costado de la ruta. Yo dije, lo voy a agarrar a este. Ya lo voy a agarrar. Acompáñame a estar solo. Ricardo Arjona, la selección de este bloque presentado por Cifer.